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1: Oyente, buenos días, feliz mañana, muy buenos días, un saludo para todos en este nuevo día. Ojo, no es lunes, es martes, y como siempre, feliz de acompañarles de nuevo a través de los 104.5 de Radio Tiempo, todo el tiempo, y bueno, y mucha energía. Sí, así estamos, oyentes, siempre llenos de energía, dándole gracias a Dios por este nuevo día. Los amigos que están conectados a TikTok, un saludo muy especial en esta mañana especial de este martes, oyentes, ya 14 de julio. Oye, llegamos a la mitad de julio tan rapidito. Sí, oyentes de Radio Tiempo, no hay fecha que no se cumpla, y no sé por qué, pero es que desde el 14 de julio se siente que viene diciembre. Y mucha gente dice, ¿cómo así? Sí, oyentes de Radio Tiempo, no hay nada que hacer. No se pongan a inventar que es que el tiempo, que es que por qué tan rápido, oyentes. La fecha que tú quieres, la que sea, no te preocupes, que esa fecha llega. Y hoy, pues tenemos esa oportunidad y esa gran bendición de levantarnos. Ya hay un milagro en cada uno de nosotros, el milagro de la vida. Entonces, ¿de qué te preocupas, oyentes de Radio Tiempo? ¿De qué te preocupas? Yancy, muy buenos días, ¿cómo amaneció? Feliz semana.
2: Hoy cae, Eliseo, hoy cae.
1: Sí, sí,
2: hoy cae. Hoy pagan.
1: Oh, Dios no, mío, señor.
2: No era así, ¿no?
1: Sí, sí, claro. Bueno, ¿qué cree?
2: En fin, esperemos y confiemos en que eso sea así. Buenos días, oyentes y Radio Tiempo. Un abrazo radial enorme para ustedes. Qué rico poder despertarnos en esta nueva mañana. Qué bueno poder estar juntos. Qué bueno poder disfrutar de este martes de Radio Tiempo. Qué rico saber que ustedes están ahí, que nosotros estamos aquí para acompañarlos y para, como siempre, darles la mejor vibra para comenzar un nuevo día.
1: Los que están conectados en TikTok, por favor, compartan este live, compártanlo, por favor, para que sean muchas más las personas que puedan escuchar esto que viene, porque esto que viene a continuación, yo sé que va a ser buenísimo y puede pasar a alguno de nosotros.
2: ¿Me permite decir otra cosita?
1: Sí, señor.
2: Los que se despertaron aburridos, por favor, vuelvas a acostar 15 minuticos más, muchas gracias.
1: Hey, Yancy. Bueno, sí. Oye, pero yo le pregunto a un oyente de Radio Tiempo, ¿por qué amaneció aburrido? ¿Porque no amaneció sin plata? ¿Quién lo mandó a gastarse la plata que tenía guardada ahí? ¿Quién sabe en qué?
2: Plata y miedo nunca hemos tenido.
1: Exacto, así dijo Quinterito. Oye, Yancy, imagínense que usted llegue a la empresa hoy. Bueno, así como llegó ahorita.
2: Así como cuando uno llega a la empresa.
1: Así como cuando uno llega a la empresa. Y eso va para ustedes también, oyentes. Y encuentren. Usted sabe que a veces cuando hacemos eventos, conciertos, que regalamos boletas, cuando las boletas se agotan, se coloca un cartel en la puerta que dice, no hay boletas.
2: Amablemente.
1: Ok, no hay boletas. ¿Usted se imagina llegar hoy a la empresa, como llegó esta mañana, y encontrar un cartel con un mensaje escrito, dice literal, ayer falleció la persona que impedía el crecimiento de usted en la empresa? Favor pasar al área de deportes. ¿Usted qué haría?
2: Al área de deportes.
1: Bueno, en el caso de la empresa, al kiosco. El kiosco que está ahí atrás. Ayer falleció la persona que impedía el crecimiento de usted en esta empresa. Por favor, pase al área del kiosco.
2: Para mí sería raro.
1: ¿Sería raro qué?
2: Sí, porque yo no me he muerto.
1: No, no, no. Ojo, ayer falleció la persona que pedía
2: el crecimiento de usted
1: en esta empresa.
2: Por eso, la única persona que puede impedir que yo crezca en esta compañía soy yo mismo.
1: ¿Está oyendo, jefe? ¿Está oyendo, jefe?
2: Claro.
1: Ah, bueno.
2: Nadie más me puede hacer crecer si yo no me comprometo, si yo no le pongo la ficha, si yo no le hago caso a mi jefe, si yo no digo que don Héctor es el mejor gerente que tiene la Organización Radial Olímpica a nivel nacional e internacional. Si yo no reconozco todas las virtudes de mi jefe, y no es que yo sea lambón, ni mucho menos. Y también sé que él no me va a aumentar el sueldo. Simplemente me estoy ahorrando el regalo de cumpleaños de agosto. Pero lo importante es que no, sí, porque creo que cada quien crece en una compañía por su esfuerzo, no por otra persona.
1: Oiga, imagínese que eso le pasó a un grupo de empleados. Apenas llegaron a trabajar, encontraron en la recepción un enorme letrero en el que estaba escrito, ayer falleció la persona que impedía el crecimiento de usted en esta empresa. Está invitado al velorio en el área de deportes. Así. Al comienzo, todos se entristecieron por la muerte de uno de sus compañeros. Pero después comenzaron a sentir curiosidad por saber quién era el que estaba impidiendo el crecimiento de sus compañeros y la empresa. La agitación en el área deportiva era tan grande que fue necesario llamar a los de seguridad para organizar la fila en el velorio. Conforme las personas iban acercándose al ataúd, la excitación aumentaba. ¿Quién será que estaba impidiendo mi progreso?, se preguntaban muchos. Y algunos dijeron: qué bueno que se murió el infeliz ese que nos estaba, no sé qué, qué bueno que se haya muerto, está, como decíamos nosotros, está bueno así. Uno a uno de los empleados, agitados, se aproximaban al ataúd, miraban al difunto y tragaban en seco. Se quedaban unos minutos en el más absoluto silencio, viendo al difunto como si les hubieran tocado lo más profundo del alma. Pues bien, en el fondo del ataúd había un espejo. Cada uno se veía a sí mismo con el siguiente letrero: solo existe una persona capaz de limitar tu crecimiento, tú mismo. Por eso Yancy decía lo de él. Oyentes, yo creo que en esta historia hay una enseñanza muy importante. Y esto aplica para tu vida, oyente Radio Tiempo, la que estés viviendo, si amaneciste feliz, si amaneciste aburrido, si amaneciste como amaneciste hoy. Mírate al espejo en este momento, mírate al espejo. Vas en el carro, mírate al espejo, pero eso sí, no quites la mirada para el frente. Pero mírate al espejo. ¿Sabes por qué? Porque tú eres la única persona que puede hacer una revolución en tu vida. Tú eres la única persona que puede perjudicar tu vida. Y tú eres la única persona que se puede ayudar a sí mismo. Y muchos de nosotros le echamos la culpa a los demás. Recuerda, tu vida no cambia cuando tu jefe cambia. Tu vida no cambia cuando don Héctor Mario Zuluaga cambia. Tu vida no cambia cuando Humberto Encinares cambia. Tu vida no cambia cuando tus amigos cambian, cuando tus padres cambian, cuando tu pareja cambia, cuando tu vida cambia. Cuando tú cambias, eres el único responsable por ella. Por eso hoy, oyente Radio Tiempo, ya te miraste al espejo, bueno, examínate y no te dejes vencer. El mundo es como un espejo que devuelve a cada persona el reflejo de sus propios pensamientos. ¿Escuchaste? El mundo es como un espejo que devuelve a cada persona el reflejo de sus propios pensamientos. ¿Sabes? La manera como encaras la vida es lo que hace la diferencia. Eso que estás ahí mirando al espejo, eres tú. No el reflejo de otro, no el reflejo de tu compañero, no el reflejo de tu jefe, no el reflejo de los oyentes. Tu reflejo, oyente Radio Tiempo. Por eso, piénsalo. Piénsalo porque tú eres responsable de un cambio. Tú, no los demás. Feliz mañana para todos. Mi Dios les bendiga grandemente y gracias por acompañarnos y gracias por estar ahí siempre escuchando Radio Tiempo todo el tiempo.
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bienvenido, bienvenida a esta nueva mañana. Qué rico poder conectarme contigo, poder conectarnos contigo en este nuevo día. Radio Tiempo, es martes, la semana va andando y nosotros, como siempre, le ponemos una buena canción al inicio de este nuevo día para que juntos disfrutemos mucho más de esta mañana escuchando tu Radio Tiempo todo el tiempo. A las 6:17 ya es tiempo de escuchar a Angel Blue en tu mañana Radio Tiempo.

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1: Oyentes, Córdoba registra una reducción del 73% en los casos de dengue frente al mismo periodo del año anterior, resultado que refleja el impacto de las acciones de prevención, vigilancia epidemiológica y control del mosquito transmisor de la enfermedad, implementadas por la Secretaría de Desarrollo de Salud en articulación con los municipios, las IPS y las comunidades. El balance fue presentado en la más reciente sala de análisis de riesgo, donde se informó que el departamento pasó de registrar más de 6.900 casos de dengue en el mismo periodo de 2025 a 1.880 casos en el 2026. Asimismo, se destacó que a la fecha no se han confirmado muertes por esta enfermedad en el departamento. Durante la jornada, las autoridades analizaron el comportamiento del dengue en Córdoba y los resultados de las estrategias implementadas para contener la enfermedad, entre ellas el fortalecimiento de la vigilancia epidemiológica, las sesiones de control vectorial, la educación comunitaria, la asistencia técnica a los municipios, la capacitación del talento humano en salud y el seguimiento permanente en comportamiento del evento. En lo corrido del año, la Secretaría de Desarrollo de Salud ha realizado 56.108 intervenciones en 27 municipios del departamento, beneficiando a 135.657 personas mediante actividades de inspección, eliminación de criaderos, fumigación, ampliación de larvicidas, vigilancia entomológica y educación en salud y fortalecimiento de la capacidad de respuesta de la red hospitalaria.
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2: Por otro lado, es tiempo de contarle a los oyentes de Radio Tiempo que la empresa prestadora del servicio de acueducto activó un plan operativo para mitigar las emergencias por las intensas precipitaciones de las últimas horas en nuestra ciudad, con el mantenimiento intensivo de las estaciones de bombeo de aguas residuales, o también llamadas EBAR, como prioridad para asegurar la continuidad del servicio del alcantarillado. Las fuertes lluvias arrastraron una cantidad significativa de sedimentos hacia el sistema y provocaron acumulaciones críticas en los pozos y rejillas de las estaciones. Como la infraestructura está diseñada exclusivamente para aguas residuales, el ingreso masivo de agua lluvia y residuos sólidos exige una intervención técnica inmediata para evitar obstrucciones. Los equipos técnicos adelantan labores exhaustivas de remoción de lodos en las rejillas de entrada y pozos de succión de las EBAR de los sectores sur, occidente y centro de la ciudad. También ejecutan reparaciones eléctricas en las estaciones afectadas por los fuertes vientos para mantener el bombeo activo de forma ininterrumpida y prevenir reboces en los manjoles. El sistema de alertas tempranas de la CBS confirmó que los acumulados de lluvias han sido excepcionales, en lo que refuerza el estado de alerta máxima en todas las unidades de bombeo. Las intervenciones hacen parte del plan de contingencia ante la llegada de nuevas ondas tropicales, con vigilancia constante para responder ante eventos de alta pluviosidad. La empresa prestadora del servicio de acueducto reiteró la invitación a los monterianos a no arrojar residuos sólidos, grasas ni otros elementos a las redes de alcantarillado y a desconectar las aguas lluvias de las conexiones sanitarias, acciones que protegen la infraestructura y reducen el riesgo de reboces durante la contingencia climática.
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1: Seguimos con el tema, oyentes, porque la verdad es que hacía rato, la verdad es que siempre hemos visto vendavales y todo, pero la del domingo, o el del domingo, fue impresionante. Es por eso, oyentes, que todavía es tema de en todas partes. Hoy martes todavía se habla de eso porque las consecuencias o los resultados fueron bastante difíciles para la ciudad. Por eso la alcaldía de Montería, a través de la Oficina de Gestión del Riesgo y en articulación con el Cuerpo de Bomberos, la Defensa Civil y los demás organismos de socorro, continúan atendiendo las afectaciones que dejaron las lluvias, las tormentas eléctricas y los fuertes vientos de la noche del pasado domingo en distintos sectores de la ciudad. Desde el inicio de la emergencia y en respuesta a los reportes ciudadanos por redes sociales y canales oficiales, la administración desplegó equipos operativos para restablecer la movilidad en las vías más afectadas, principalmente por la caída de árboles y ramas. En coordinación Con la empresa prestadora de servicio de agua de acueducto, el municipio dispuso el traslado de motobombas para evacuar las aguas estancadas en sectores con encharcamientos, entre ellos los barrios Los Robles y San José. El alcalde confirmó que los protocolos de respuesta siguen activos e invitó a los ciudadanos a reportar cualquier novedad. Si encuentra un árbol caído, cable de energía en el piso, viviendas afectadas, repórtenlo de inmediato a la línea 123 y también a través de muchas o de nuestras redes sociales. Cada reporte nos ayuda a llegar más rápido a los puntos donde se requiere atención, afirmó el alcalde. El mandatario agregó que los equipos permanecen desplegados en toda la ciudad para responder a cada emergencia y restablecer la movilidad y la seguridad de los monterianos. Las labores continúan ayer lunes y hoy martes con recorridos de verificación, evacuación de aguas estancadas y retiro de árboles caídos en los puntos reportados por la comunidad.
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2: Así como lo dijiste hace un rato, el tema pues da para seguir hablando porque lo que vivimos fue bastante fuerte. Yo creo que cada uno de nosotros percibió esa tormenta que nos azotó, por decirlo de alguna forma, el fin de semana anterior. El caso es que frente a toda esta situación, la empresa prestadora del servicio de energía también se ha pronunciado y ha dicho que continúa atendiendo de manera ininterrumpida los daños que los vientos huracanados y las fuertes lluvias de la noche del domingo causaron en la infraestructura eléctrica del departamento de Córdoba y también en Sucre. La caída de grandes árboles y ramas sobre las redes junto con las descargas atmosféricas generó afectaciones en postes, líneas y equipos que los técnicos comenzaron a reparar una vez las condiciones climáticas lo permitieron. La empresa explicó que el bloqueo de vías por los árboles caídos sumado a las precarias condiciones del terreno dificultan el desplazamiento de las cuadrillas hasta los puntos donde se registran las fallas. En nuestro departamento, la compañía reportó daños en sectores urbanos y rurales de Montería, Ciénaga de Oro, San Carlos, Carrillo, Cereté y San Bernardo del Viento, así como en poblaciones de Ayapel, Pueblo Nuevo y Planeta Rica. Además, la empresa prestadora del servicio de energía invitó a los clientes que presentan fallas en el servicio a reportarlas a la línea 115 y pidió comprensión y paciencia frente a los tiempos de restablecimiento, mientras el equipo técnico avanza en toda la operativa desplegada en nuestra región. La emergencia coincide con la tormenta eléctrica que la misma noche provocó la explosión de un transformador en el barrio 6 de marzo de Montería, árboles caídos y daños en viviendas de la capital cordobesa y de Cereté.
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2: Ya son las 6 de la mañana con 27 minutos. Vamos comenzando un nuevo día. Te contamos lo que necesitas saber en esta nueva mañana, porque la idea es que en este martes despiertes bien informado, bien informada. 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

Sabíamos que necesitabas tu dosis de Ricardo Arjona para comenzar esta nueva mañana y por eso te lo regalamos, porque algunos dicen que Ricardo Arjona es como el cafecito de la mañana. Se necesita sí o sí, así que pues bueno, para ti que eres un super fanático, una super fanática, qué rico que a esta hora de la mañana puedas disfrutarlo a través de tu Radio Tiempo 104.5 todo el tiempo. Ahora, si tu dosis diaria no es de Ricardo Arjona, pues simplemente debes usar el 320-661-1045 para decirnos cuál es esa estrella Radio Tiempo de la cual necesitas una dosis diaria y nosotros, con todo el gusto del mundo, te vamos a consentir en este nuevo día. Son las 6:32, estamos despertando a tiempo con tu Radio Tiempo. Ya.

0: las 6:35 y a las 6:35 nosotros despertamos a tiempo con tu Radio Tiempo 104.5. A las 6:35 te contamos cuál es el pronóstico del clima para este nuevo día Radio Tiempo. A las 6:35 te contamos, por ejemplo, que hoy tenemos una temperatura de 25 grados centígrados. La sensación térmica es igual. Ahora, esta va a ser la temperatura mínima de este martes de Radio Tiempo. Se espera que la temperatura máxima sea de 35 grados centígrados. Ojalá la sensación térmica sea igual. Ojalá. La probabilidad de lluvia es mínima, por no decir que nula. Está solo sobre el 5%. Y según lo que dice el IDEAM, nos espera un cielo despejado durante toda la mañana y parte de la tarde, Radio Tiempo. Hasta las 6 de la tarde, cuando llegue el atardecer, estará el cielo completamente despejado. También tendremos una noche despejada, no habrá nubosidad, así que nos espera un día, creo yo, que intenso. La humedad está al 98% en esta mañana Radio Tiempo. Pero la última palabra la tiene quien acierta además a los pronósticos constantemente, y deberías darnos el número, no del chance, del baloto de una vez.
1: ¿Quieres los números del baloto?
0: Por favor.
1: ¿Para mañana?
0: Sí.
1: No,
0: ¿cuándo juega? Yo ni sé cuándo juega. ¿Cuándo juega?
1: Miércoles y sábado.
0: Bien por la publicidad que le está montando. Auditoría, yo te quiero.
1: Auditoría, amigos de auditoría. Esto es una manera de interpretar los aciertos.
0: Igual, nosotros sabemos que si un oyente de Radio Tiempo llega a ser millonario, va a compartir su riqueza con nosotros. ¿Cierto, oyente?
1: No creo. ¿Cierto? Se olvidan de nosotros. Por eso yo no le doy el número.
0: Barro.
1: Pero oiga.
0: No, pero sabe que yo no pienso así de ellos. Yo sé que los oyentes compartirían. O sea, cualquier día nos llegaría aquí una cajita con un par de billeticos verdecitos. No va a pedir dólares tampoco, pero con billeticos de 100.
1: Hay una canción de Luis Miguel que se llama
0: Sueña. ¿Cómo?
1: Hay una canción de Luis Miguel que se llama Sueña.
0: Escúchala. Con un mañana. Un día nuevo llegará.
1: Pero fíjese que usted lo está diciendo por lo de, yo les decía, el sábado no va a llover, pero el domingo sí. Ahí está ese aguacero, pero yo no pensé que tanto. Yo, Dios mío, señor, cálmate, mi hermanito, no nos reprendas tan fuerte. Y por favor, pero qué, vea, le voy a decir algo.
0: Yo
1: he vivido suestes, como decimos nosotros, vendavales. Pero ese del domingo.
0: Yo sentí que estaban peleando. Yo no sé quién, si era Dios con San Pedro con Dios, si era algún arcángel, alguna cosa, pues estaban peleando. Algo estaba pasando allá arriba.
1: Lo que pasa, fuerte. Mire, lo que pasa es que hay oraciones para decirle a Dios, Señor, no nos reprendas tan fuerte. Pero eso tiene su momento.
0: Claro.
1: Su momento. Cuando ya eso arranque, mi hermanito, no se ponga a pelear contra eso, porque eso es imposible.
0: No, total.
1: Eso. Entonces, ese vendaval del domingo fue bárbaro. Lo que sí te puedo decir, Yancy, es que si usted no ha lavado este fin de semana, no lavó este fin de semana, aproveche hoy, porque hoy se le seca hasta la alfombra Tres Tigres. Hoy eso se le va. Nos espera una temperatura hoy, oyente de Radio Tiempo. Que Yancy dijo ahorita, 35 grados. 37 grados y la sensación de 47. Hoy vamos a tener una temperatura muy alta, oyente de Radio Tiempo, con decirle que a las 5:30 de la mañana ya el sol estaba afuera. Así es que hoy prepárese, oyente de Radio Tiempo. ¡Lluvia! ¡Lluvia! ¡Lluvia de bendiciones! Porque no va a llover hoy ni una sola gota de agua, oyentes. Así
0: ¿aló?
1: Es que prepárese. Sí.
0: Porfa, ¿me puedes prestar la cama otra vez? Sí, voy a dormir otra vez allá contigo. Es que sí, lo del tema del. Ah, miércoles. No, que
1: está al aire.
0: Ya te llamo, ya te llamo, ya te llamo, ya te llamo.
1: Cierre el micrófono, Yancy. Está el micrófono
0: abierto. No, es que estaba cuadrando lo de mi amiga con aire, porque.
1: Me imagino.
0: Se necesita una amistad sincera que tenga aire acondicionado.
1: Ojo, ya haya marcado el número que es.
0: No, yo siempre marco el que es. No me preocupe, tranquilo. No tengo esas yanciadas, ya no me pasa.
1: ¿Ya no?
0: No, ya no.
1: Antes era peor.
0: Sí.
1: Ahora es increíble.
0: Antes me tocaba cubrir doble turno por hacer la llamada incorrecta, pero bueno.
1: Ay, Dios.
0: 6:40 despertamos a tiempo.
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Bienvenido, bienvenida a esta nueva mañana con sol radiante e intenso de martes en el que tú escuchas Radio Tiempo 104.5 todo el tiempo. Son las 6 de la mañana con 44 minutos. ¿Cuál es tu expectativa para este segundo día de la semana, para este inicio de la semana de la que ya será la segunda quincena de este mes de julio? Abrazo especial para ti y qué rico que hoy despiertas con nosotros escuchando Radio Tiempo todo el tiempo.

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1: Oye, Ayan, si usted ha escuchado la mujer bisagra.
2: ¿La mujer bisagra?
1: Sí.
2: No, la vecina bisagra.
1: La vecina bisagra, bueno, sí.
2: O el vecino bisagra también, porque es que hay vecinos también. Dicen por ahí que a nosotros no nos gusta el chisme, pero apenas escuchamos chisme, vamos a hacer el café.
1: No, pero yo le digo, yo le digo de mujer bisagra porque así la llamaron a una señora que se llamó Juana, porque ella ya falleció.
2: Ah.
1: Porque resulta que lo que comenzó como una idea entre vecinos terminó convirtiéndose en una de las atracciones más curiosas de un pueblo.
2: Okay.
1: Los habitantes decidieron rendir homenaje a Juana, una mujer recordada por todos como la chismosa más grande del barrio.
2: Ay, no, no, menos.
1: Oiga, le mandaron a hacer una estatua. Así, literal, le mandaron a hacer una estatua. Instalaron una estatua en la misma esquina donde pasaba horas observando todo lo que ocurría a su alrededor.
2: O sea, hicieron un monumento de ella.
1: Un busto, ya usted la vio. Ella era bajita, bueno, así, del tamaño de ella, todo, todo. Igualita, una estatua. Y durante años, ella se ganó la fama de enterarse de cualquier novedad antes que nadie. Si alguien necesitaba preguntar, saber algo, vayan y hablen con doña Juana.
2: Pregúntenle ahora.
1: Le decían la mujer bisagra. Si doña no estaba Juana, en la ventana, estaba en la puerta.
2: Doña Juana es de las que decía, a mí no me consta, pero me dijeron.
1: Oiga, si alguien llegaba con visitas, compraba un carro nuevo, discutía con la pareja, ella ya lo sabía.
2: Venga.
1: Y según dicen los vecinos, entre risas, para el mediodía, todo el barrio también estaba enterado.
2: ¿Dónde es eso? No hay claridad, porque ese lugar puede ser perfectamente el primer lugar donde se hagan los premios Doña Juana, premio al chismoso o chismosa del año. Sí,
1: pues
2: porque
1: sí, puede ser.
2: O sea, ya si hay monumento hay premio, ya eso es prácticamente un segundo paso.

0: No está claro dónde es, pero yo digo es que...
1: En cualquier pueblo de Colombia puede ser.
0: Sí, y aquí en Montería también. Y lo que me preocupa es eso, de pronto estigmatizar a los habitantes de ese barrio, de ese sector. Entonces por eso omitimos también.
1: Claro, claro.
0: Pero, hey, una estatua por chismosa. Dios mío,
1: Montería. Saludos a Doña María en Valledupar. Doña María, un abrazo. Yo.
0: ¿Cuántos barrios tuviesen una estatua?
1: No, mejor dicho. Oiga, ¿tú alguna vez dejaste a uno de tus hijos olvidados en la oficina, en alguna parte? Porque, no sé, te descuidaste, alguna cuestión así. O sea, tú llegaste con ellos, los tenías, pero los pusiste en el piso, tan chiquitos, y te fuiste.
0: No.
1: ¿No, nunca?
0: No.
1: Bueno, no todos los papás son así. Hay uno que se ha hecho viral en Argentina porque en su primera reunión con toda la cúpula de los jefes y todo el asunto, una reunión importante que tenía en su empresa, ajá, dejó a su bebé olvidado. Resulta que el hombre pues no tenía con quién dejar al niño y dijo, bueno, le preguntó al jefe si no había problema. El jefe le dijo, si él no llora y no interrumpe la reunión, todo bien. No, él es calmadito, tal, listo, todo chévere. Lo llevó, lo puso en un rinconcito, le dio sus jugueticos, normal. No hizo bulla, no lloró, no se descuidó. La reunión transcurrió, listo, pam, pam, pam. Cuadraron lo que tenían que cuadrar. Todo el mundo quedó con sus tareas asignadas y todo el mundo salió. Todo el mundo saliendo como si nada. Ajá. Los últimos tres integrantes de la reunión que se quedaron ahí para cuadrar cualquier cosa, de pronto ven que algo en una esquina se está moviendo. Ellos no ven desde el punto donde están en la mesa, se levantan y ven que hay un niño ahí y dicen, ey, ¿esto cómo es? Y mandaron un video al grupo diciendo, ey, el que haya traído a su bebé y lo haya dejado aquí, por favor que se devuelva, porque pues no podemos hacer, ya lo entretuvimos un ratico, ya le dimos el tetero, pero no podemos hacer más nada. El papá o la mamá que venga, claro, enseguida el papá del niño, ajá, cual escena de Rápidos y Furiosos, le dio la vuelta al carro y de regreso para la oficina a buscar al niño.
0: No,
1: vea, usted que es papá primerizo, usted que es mamá primeriza, eso no es para juzgar, es para estar pendiente y recordar que uno llevó al niño al trabajo o a cualquier parte para que no se le quede. Por si acaso.
0: Qué vaina, ¿no? No, pero eso suele suceder.
1: Sí.
0: Sobre todo el papá.
1: Y no quiere decir que uno sea mal papá, ¿no?
0: Sí, no, para nada. Pero bueno, increíble, pues, cosas que sucedan, cosas que pasan. Y yo sé que muchos oyentes dirán, bueno, es más, yo le voy a contar una anécdota. A mí una vez me pasó, pero con mi papá.
1: ¿Su papá fue el que lo dejó a usted?
0: No, con mi papá. Yo llevé a mi papá del médico y yo dije, ahorita paso por él. Oiga, y el día siguiente cuando voy a trabajar, yo, ¡ay, mi papá!
1: ¡Al día siguiente, Liceo! ¡No!
0: Sí, en serio, yo, ¡mi papá!
1: De vaina que hablaba, porque si no, allá estuviera todavía.
0: Yo, Dios mío.
1: No.
0: Se puede imaginar la historia que me lleve, pero bueno.
1: No, pero bueno. Oiga, y los niños fueron tendencia también. Por ahí, el técnico de Argentina, Lionel Scaloni, hizo referencia hace poquito a un niño que estaba en lo que al parecer era como una obra de teatro o un recital en su colegio, en donde estaban hablando de la independencia de Argentina, y el niño tenía un parlamento en esa presentación, y él con su atuendo, su ropa bien precolombina y todo el asunto, salió a la, ¿cómo es que se llama? A la tarima, ajá, cogió el micrófono con toda la fuerza del mundo, tenía el discurso bien preparado, ¿no? Y empezó a decir, ahora somos libres, ahora somos ya un pueblo y tal, y somos argentinos, y esta cosa y la otra. Pero Eliseo, con aquella seguridad del caso, y al final, el niño dice, por eso, aguante selección, aguante Argentina, aguante Messi, vamos por la cuarta. Y todo el mundo, ¡ey! Eso no hace parte del libreto.
0: Eso es llevar a un país y a un deporte
1: total,
0: en el corazón, ¿sí o no?
1: Totalmente. De hecho, Scaloni decía que se sentía muy orgulloso por eso, claro, porque total. Si un niño de forma espontánea salía con eso en una presentación en donde no tenía que hacerlo, pues hombre, quería decir que se estaban haciendo las cosas bien y que venían cosas muy buenas para Argentina también.
0: Oye, Nancy, usted que es el nómada del amor, aplica esto que voy a decirle.
1: Poquitas veces.
0: Bueno, imagínense que usted, vamos a suponer que haya tenido cinco parejas estables. Cinco.
1: ¿En la última semana?
0: No, hey, Yancy. No, eso, pero quiero decir estable, o sea.
1: Por eso, estable por una semana, la semana siguiente rota.
0: No, así no era,
1: bueno,
0: ajá. En sus 30 años de vida usted ha tenido 5 parejas estables. Ajá. Con la cual haya convivido.
1: Convivido.
0: Convivido, o sea, haya estado junto con ella por tanto tiempo.
1: Yo he tenido parejas estables, pero
0: sí, convivir. Sí, yo sé que sí, eso lo sabemos todo, por eso le digo lo del nómada del amor.
1: Bueno.
0: Vamos a suponer que usted va a almorzar a la casa y de pronto usted prueba la comida y usted dice, carajo, esta comida, ella no cocina así de rico. Esto tiene sabor como de mi mamá. ¿Usted cree que su esposa o su compañera se molestaría por eso?
1: No creo que se molestaría, porque soy de las personas que deja claro que la sazón de mi mamá y la de mi abuela no la iguala a nadie.
0: Qué bien.
1: En una ocasión me tocó decirle a una suegra que tuve, que por cierto espero que no me esté escuchando ahorita, pero sí, porque es que yo no le caía muy bien a mi suegra, hasta que le dije, este arroz con pollo quedó mejor que el de mi abuela. O sea, no le coloqué el asunto ni siquiera en la categoría de mi mamá, sino en la de mi abuela. O sea, la señora quedó. De ahí para adelante fui su yerno querido.
0: Me imagino.
1: Suegra, perdón, lo siento, pero tenía que ganarte de alguna manera. Ya, esa es una buena táctica, ¿vieron? Es muy buena, la recomiendo. Usted quiere darle un piropo a su suegra, dígale que cocina mejor que su mamá. ¿Cómo? Y ella va a sentir que ella es más importante que su mamá. Hágale creer eso, por lo menos mientras se la gana.
0: Pero hay parejas que se pueden molestar por eso.
1: ¿Quiénes?
0: Hay parejas.
1: O sea, sí, porque es que uno termina robándose a la mamá de ella.
0: Bueno, resulta.
1: Pero bueno, en fin, no, yo no creo. Pero bueno,
0: resulta que un hombre llegó a almorzar a la casa, no sé qué, y empezó a almorzar. Y apenas probó, le dijo que, hey, me da mucha pena contigo. Le dijo a la esposa que estaba al lado de él almorzando. Le dijo, me da mucha pena contigo, pero este es el sazón de mi mamá.
1: Claro.
0: Y la mujer lo miró como que, hey, ven acá. ¿Dónde está mi mamá? No, mi amor, mi mamá no está, tu mamá no está aquí, ¿cómo se te ocurre? ¿Dónde está mi mamá? Y el muchacho empezó a buscarla dentro de la casa. No, ese es el sabor de la comida de mi mamá. Olvídate de eso, tú no haces tata, y empezó y la ha encontrado por allá escondida en un
1: cuarto.
0: Qué cosa tan bonita, Dios, porque es que definitivamente el sabor que...
1: El sazón de mamá no lo iguala a nadie.
0: Eso, bueno. Sí, eso fue tendencia este fin de semana y hoy la compartimos con los oyentes de Radio Tiempo.
1: Total, bueno, ya son las 6:58, tiempo para hacer una pausa cortica. Al regreso volvemos con más para arrancar esta nueva mañana con ustedes. Qué rico que en este nuevo día estén despertando a tiempo con Radio Tiempo. Pausa corta, estás despertando a tiempo.
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1: Yancy, llegamos a tiempo de salud y oyentes, llegamos a tiempo de salud y vamos a hablarles de un tema que tiene que ver con el cerebro. ¿Por qué? Porque durante mucho tiempo pensamos que el cerebro es un órgano que simplemente está ahí, funcionando en silencio, hasta que un día apareció un accidente cerebrovascular, un diagnóstico de Alzheimer, un Parkinson o una pérdida de memoria que parecía inevitable con la edad. Hoy la evidencia científica cuenta una historia muy distinta. La salud cerebral no comienza cuando aparecen los primeros olvidos ni depende únicamente de lo que ocurre dentro del cráneo. La salud cerebral importa desde siempre, no solamente en la vejez. Y oyentes, en realidad empieza incluso antes del nacimiento. Se fortalece durante la infancia con la nutrición, el sueño, el juego y el aprendizaje y continúa moldeándose durante la adolescencia y la adultez con los hábitos cotidianos. Esa salud también está profundamente ligada al corazón y a los vasos sanguíneos. Por eso muchas de las decisiones que tomamos cada día, oyentes, por ejemplo, cómo dormimos, qué comemos, cuánto nos movemos, cuánto tiempo permanecemos conectados a una pantalla, si fumamos o controlamos la presión arterial, el azúcar, el colesterol, terminan influyendo tanto en el riesgo de sufrir un accidente cerebrovascular como en la posibilidad de conservar la memoria, la atención y la autonomía en la vejez. Por eso, la salud del cerebro no depende de una sola actividad, sino de un conjunto de hábitos. Eso lo dice una experta. Lo más importante para tener un cerebro sano es ejercitar el cuerpo, preferiblemente con una combinación de ejercicio cardiovascular y de fuerza, mantener un patrón de sueño adecuado, durmiendo entre 7 y 9 horas, y cuidar los factores de riesgo como la hipertensión, la diabetes, el colesterol elevado y el tabaquismo. Pero el especialista insiste en que el descanso va mucho más allá de dormir bien. No tener tiempo para uno mismo ni una actividad que nos saque de la rutina es un error frecuente. Por eso el cerebro necesita periodos de descanso y recuperación. Más allá del sueño, tener un hobby o una actividad que disfrutemos también, y eso hace parte de cuidar nuestra salud cerebral. La historia de un cerebro sano empieza, oyentes, cuando mucho antes del primer día de clases e incluso antes del nacimiento. Una vez inicia la gestación, ese cuidado adquiere una importancia aún mayor. Por eso, durante los primeros meses del embarazo comienzan a formarse las estructuras básicas del sistema nervioso central, uno de los órganos con el proceso de desarrollo más largo del organismo del ser humano. Durante el embarazo se forman decenas de millones de neuronas y después del nacimiento continúa un proceso que los médicos conocen como mielinización, que en palabras sencillas consiste en la formación de la capa que permite que los impulsos nerviosos viajen con mayor rapidez. Ese fenómeno conocido como poda sináptica ayuda a explicar por qué las experiencias tempranas tienen un impacto tan profundo sobre el desarrollo cerebral. Ahora, oyentes, ¿nosotros nos hemos preguntado alguna vez cómo cuidar el cerebro de un niño? El cerebro infantil consume cerca del 25% de toda la energía del organismo. Necesita, por tanto, una nutrición adecuada para sostener ese intenso trabajo metabólico y contemplar sus procesos de maduración. Por eso el sueño también desempeña un papel fundamental. Y es recomendable, oyentes, en este proceso, que los niños duerman entre 7 y 9 horas. Pero no es que sí y no es que no. Debe ser algo o un compromiso que debe tener usted como papá de que cuidar de que su hijo duerma las horas necesarias, porque hay procesos que solamente ocurren durante las horas de sueño, y explica una neuropediatra que mientras el niño duerme se consolidan los aprendizajes, madura el sistema nervioso y se fortalecen las conexiones neuronales que serán la base del desarrollo cognitivo y emocional. Por eso, oyentes, es fundamental que su hijo, que su niño duerma entre 7 y 9 horas, o sí o sí. Según el especialista, incluso hay tareas aparentemente sencillas como intentar encajar una pieza o recordar dónde estaba ubicada dentro de un rompecabezas, y ese es uno de los mejores ejercicios, no solamente para los niños, sino para todos nosotros. Oyente Radio Tiempo, qué bueno que usted, como persona adulta que es ahora mismo, y también incluyendo a sus hijos o a sus niños o a sus nietos o los que están a su alrededor o en su entorno, que practiquen o jueguen con rompecabezas. Es un excelente ejercicio para el cerebro.
2: Claro que sí.
1: Esa es una de las recomendaciones que hoy hacemos, porque el cerebro hay que cuidarlo, oyentes de Radio Tiempo. Y no solamente practicar esas cosas como lo que acaba de decirle el rompecabezas. La adolescencia como tal es una de las etapas especialmente sensibles del desarrollo cerebral, y muchas personas están teniendo problemas, o muchas personas ya adultas están teniendo problemas, porque en la adolescencia tuvieron la oportunidad de estar mucho tiempo pegado a las pantallas de celular o de tablet o de computadores, y eso en este momento le está haciendo daño a muchas personas.
2: Bueno, ahí tenemos el dato presente entonces, a cuidarnos, porque creo que el tema de la salud cerebral es un asunto que muchas veces está infravalorado y que no le damos la atención necesaria que debería tener, y es muy, muy importante. Por cierto, yo le tengo una pregunta que se me acaba de ocurrir en toda esta situación. Que le tengo dos, mejor dicho. ¿Qué fue primero, la gallina o el huevo? Buena pregunta, muy bien. ¿Quién controla a quién? ¿Usted controla su cerebro o su cerebro lo controla usted? 7:10 a.m. Despertamos a tiempo.
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Recuerda que no estás hecho para vencer, para vencerte en el camino, para rendirte en el camino, para dejar las cosas tiradas, para dejar todo a medias. Naciste para triunfar, para lograrlo, para llegar hasta el final, para dar una milla extra, para seguir recorriendo tu camino. Naciste para triunfar, naciste para lograrlo más alto, para ser el que escriba un nuevo capítulo en la historia de tu familia, el que logre ser el primer universitario, el que logre ser el primer empresario, el que logre ser el primer gerente de una compañía, el que logre ser el primero en llegar a tener una especialización o un diplomado, llegar hasta al lugar más alto en cuanto a la educación en tu familia se refiere, llegar a un lugar a donde nadie ha llegado, convertirte en ese ejemplo de, mira, tienes que ser como tu tío, tienes que ser como tu primo, tienes que ser como tu hermano, tienes que ser como él, o fijarte en él o en ella para llegar tan lejos. Y que cuando tu primo, tu sobrino, tu ahijado, el que sea, tu hijo te pregunte, ¿qué te hizo llegar tan lejos? Tú simplemente le digas el no rendirme, el luchar todos los días. Así que por favor, levántate de esa cama hoy y levántate con todas las ganas del mundo de salir adelante, de triunfar, de crecer, de ser feliz y de escribir un capítulo que nunca nadie haya escrito. Ya son las 7:15 de la mañana, estamos despertando a tiempo con tu Radio Tiempo.

0: Ya son las 7 de la mañana con 19 minutos y a las 7:19 nosotros estamos despertando a tiempo con tu Radio Tiempo.
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0: Y a las 7:19 es tiempo de contarte también qué está pasando en la escena deportiva en este martes, Radio Tiempo. O qué, de qué podemos hablar luego de este fin de semana donde tuvimos partidos de la Copa Mundo, se jugaron los cuartos de final, pero...
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0: También se dieron eventos importantes alrededor del mundo. Hay que decir que los cuartos del final terminaron de la siguiente manera: 2-1 el partido entre Noruega e Inglaterra a favor de Inglaterra, y 3-1 le ganó Argentina a Suiza, dejando como clasificados en esta oportunidad a Inglaterra y Argentina. Eso lo vivimos el sábado anterior. Ahora, ¿qué pasó ayer particularmente en Noruega? En la capital de Noruega se reunieron, escuche bien esta cifra, 90.000 personas para darle un recibimiento a toda la selección de este país. Para que nos hagamos una idea, es más de lo que cabe en un estadio, por ejemplo, como el Campín, que si no estoy mal tiene capacidad para 60.000 personas, si no estoy mal. Estoy hablando de un concierto, ¿no? Ah, claro, un concierto. Claro. Porque como está en la gradería, creo que tiene capacidad para 20.000, 25.000 personas. Incluso el Metropolitano creo que tiene para las 30.000. Bueno, dependiendo ahora que lo remodelen con qué capacidad va a quedar. Pero, en fin, en un concierto, en el Campín, por ejemplo, creo, si no estoy mal, que el aforo total pueden ser hasta 60.000 personas. Pero bueno, en fin, el caso es que hay en el Palacio de Noruega había más de 90.000 personas en Oslo, donde fueron a darle recibimiento a la selección de este país. Y es que apenas llegó el bus oficial de la selección, enseguida hicieron el remo vikingo. Este efecto de celebración, esta forma de celebración, mejor dicho, que se hizo popular en esta Copa del Mundo 2026, donde todos empezaron a simular que estaban remando un barco, y pues con eso le dieron la bienvenida a todo el equipo. Además, ahí estuvo también el príncipe de la corona de Noruega, y pues le dieron un gran recibimiento a toda la selección. Estaban muy felices, muy eufóricos, porque a pesar de no llegar a una instancia final, pues lo cierto es que lograron hacer historia, y eso lo reconocen cada uno de los aficionados de este país, que le dieron un gran recibimiento a esta selección porque se lo merecen. Algo curioso, Haaland no estuvo ahí. Desafortunadamente, apenas aterrizó en Noruega, tuvo que tomar otro vuelo, no se sabe por dónde cogió, pero lo que sí es cierto es que llevaba un peluche de un león con, al parecer, lo que era como una copa de champaña entre, no él, sino el peluche llevaba, era un león con una copa de champaña en las garras. Entonces, pues, al parecer tendría, no sé, algún otro evento más importante que el recibimiento y que la bienvenida, que intuyo puede ser algo familiar, ¿no? Pues, y es válido.
3: No, pero tengo entendido que no fue un león, era un mapache.
0: ¿Mapache?
3: Sí, señor, un mapache.
0: Ah, bueno.
3: Un mapache disecado con una botella de whisky. Ese es un souvenir, por decirlo así, y le costó 658 euros.
0: Súper casual.
3: Sí,
0: o sea, es un regalo.
3: Es un regalo, claro que sí. Él se lo trajo, y es más, se vio bajando del avión con ese mapache en sus manos.
0: Ajá.
3: Es un mapache y lleva una botella de whisky. Es como, por ejemplo, usted dice para Valledupar y llevarse un sombrero hecho
0: volteado,
3: Tuchín.
0: Exactamente,
3: bueno,
0: con
3: algo así.
0: Personalizado con el nombre de la persona y todo.
3: Exactamente.
0: Abuela, entonces, es solo un ejemplo. Oíste, tranquila, vieja,
3: tranquila. Sí, sí, entonces llamó mucho la atención.
0: Me lo va a pedir.
3: No, pero
0: es pero ese es Haaland. Yo no estuve en una Copa del Mundo. Yo no soy deportista. No. Bueno, en fin, eso pasó. Oiga, por otro lado, el que terminó un poquito molesto fue el técnico de Suiza, que dijo que no se merecía ser eliminada su selección de esa forma, y sobre todo cuestionó lo que pasó con su jugador y Leandro Paredes. Recordemos que a Suiza le expulsaron un jugador, y esto porque simuló haber recibido una falta por parte de Paredes, el jugador argentino. El jugador fue Brel Embolo. Y resulta que le dieron una segunda tarjeta amarilla precisamente por eso. Ya él había cometido, Embolo ya había cometido una falta en el partido.
3: Sí, claro.
0: Y después, como que sintió la persecución de Paredes, simuló una falta. El árbitro le puso amarilla a Paredes. Después rectificaron en el VAR. Y con una nueva regla que hay, pues la persona que simule una falta también se lleva su amarilla, ¿no? Uh-huh. El caso es que el árbitro dijo, no, la amarilla ya no es para Paredes, la amarilla es para Embolo, y como ya llevaba una, pues le colocaron dos y tenga su roja y papito vaya a sentarse. Total es que el técnico Murat Yakin dijo que él no conoce esa regla, que esa nueva regla no tenía conocimiento de ella, y que después de esa tarjeta roja pues se vino toda una falta de moral para el equipo, y que eso hizo también que el equipo bajara mucho la guardia y perdiera el partido ante Argentina.
3: Oiga, al respecto, yo le quiero decir que estoy de acuerdo.
0: ¿Con
3: estoy
0: quién?
3: De acuerdo por la tarjeta amarilla. O sea, la simulación fue muy evidente.
0: Sí.
3: Y eso merece una amonestación y fue expulsado.
0: Sí.
3: Hasta ahí, para mí, todo bien porque esa es la regla.
0: Pero
3: hay faltas que cometió Argentina y que no se tuvieron en cuenta. Entonces, ahí uno dice, bueno, pero... Ajá, entonces, ¿la ley para quién es?
0: ¿Cómo va a decir que cometimos falta, viste? No cometimos falta, jugamos a la pelota.
3: Así es, tiene toda la razón.
0: Bueno, pero bueno, cosas pasan, siempre. Pasan cosas. Sí, como siempre.
3: Ok.
0: Oiga, así las cosas, ya tenemos las semifinales listas, ya establecidas. Hoy juega Francia contra España.
3: Hoy ganamos a España.
0: A las dos, hoy le ganamos a España. Perdón, señor, no sabía que usted era parisino. Qué sí, pena.
3: El perfil me ayuda.
0: Sí, ya veo. A las 2 de la tarde es este partido y a la misma hora Inglaterra-Argentina. ¿Por qué pusieron los partidos a la misma hora? No tengo ni idea.
3: Sí,
0: parece una falta de respeto.
3: No me parece.
0: O sea, a mí tampoco me parece eso.
3: Debió ser uno a las 2 y la otra a las 5.
0: Exactamente, tal cual. Así tal cual. Porque para uno está modo camaleón, no va.
3: Sí, sí,
0: va. Entonces, pues bueno, esperemos a ver cómo terminan estos partidos. Mañana hablaremos de eso. Estaremos muy pendientes y bueno, ahí estaremos contándoles todos los detalles.
3: No, pero venga, hay que verificar eso porque yo tengo entendido que hay un partido hoy y mañana el otro.
0: ¿Sí?
3: Sí, señor.
0: Ah, sí, mentiras. Espere. Déjeme verifico aquí. Sí,
3: partido hoy de Francia, España y mañana Inglaterra. Argentina.
0: Tiene toda la razón del mundo. Sí, señor. Sí. Me enredé. Sí. Totalmente cierto.
3: No, ya voy a llamar a Infantino enseguida.
0: Sí, tiene razón. Hoy es Francia, España, mañana es Inglaterra, Argentina. Tiene toda la razón. Bueno, así se define ya también los partidos. Ojo, el del tercer puesto y el de la final. El tercer puesto se va a jugar el sábado 18 y la final se juega el domingo 19, para que tengamos claro, ¿no?
3: Sí, claro.
0: Así gane hoy Francia o España, cada uno va a su siguiente partido, ¿no? Sea bien la final o sea el partido por el tercer puesto.
3: Oiga, y lo otro es que ya la otra semana volvemos a la realidad porque vuelve el fútbol profesional colombiano. Y sabe que hay un revuelo en Bogotá,
0: uh-huh,
3: porque vieron nada más y nada menos que el Rey Arturo,
0: sí, practicando Arturo Vidal
3: con Santa Fe.
0: Arturo Vidal, la estrella de la selección chilena
3: de
0: Colo-Colo también, y bueno, eso da mucho que decir, ¿no?
3: No, hay un revuelo porque la gente dice, ¿cómo? ¿Arturo Vidal viene para Santa Fe? No, oyentes, lo que pasa es que va a haber un amistoso entre Colo-Colo y Millonarios.
0: ¡Ah!
3: Y entonces ellos se vinieron para aclimatarse, como decimos nosotros.
0: Ah,
3: por eso es que va a estar acá.
0: Pero no. Y está entrenando con el Santa rival Fe. De patio. Bien, me parece excelente.
3: Ya en Millonarios ya no gustan de él.
0: No, pero es que igual, ajá, como no puede entrenar en alguna otra parte porque claro, ajá, uno sí, nunca sabe. 7 de la mañana con 28, despertamos a tiempo.
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0: Ya son las 7:33 a.m. Se ve que eres una persona súper puntual. Me alegra muchísimo que estés llevando el día de la mejor manera. Es más, que vayas saliendo ya para el trabajo. ¡Ey, qué juicioso, qué juiciosa! ¡Qué bien que a esta hora de la mañana estés ahí conectado, conectada con nosotros! Abrazo especial para nuestra amiga Marta Montes, que a esta hora de la mañana está diciendo: yo escucho Radio Tiempo todo el tiempo. Ya son las 7:33 a.m. y a las 7:33 despertamos a tiempo.
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0: Eliseo, es tiempo de hablar del caso de una persona que se ha hecho viral durante este fin de semana y que yo creo que nos da para charlar un poquito en este nuevo día. Y es que ayer se viralizó muchísimo el testimonio de... Le voy a decir tipo, la verdad, porque es que no me puede decir hombre y es que desde ya voy diciendo que este señor no me representa. El caso es que este tipo, este señor, salió diciendo en redes sociales que él no pretendía ser un sugar daddy a los 37 años, bueno, cuando tenía 37 años, por haber salido con una muchacha de 27. Pero mejor dicho, escuchemos el audio para que ustedes entiendan el contexto de todo y así podamos hablar acerca de este señor, porque él salió a redes sociales a decir esto. Escuchemos.
3: Miren, el cuento de la hamburguesa triple es real. Le pasó a una persona y lamentablemente esa persona fui yo. Resulta que hace unos 4 años, teniendo yo mis 37...
0: Ojo. Teniendo 37 años, primer punto del asunto, ¿no?
3: Me conocí una chica, inmediatamente hicimos clic, parece que nos gustamos, intercambiamos teléfonos y a los pocos días la invité a salir. Vamos rodando y al pasar por una calle del hambre...
0: Ojo, la llevó, o sea, él le invita a salir y le propone y va rodando y la va llevando de una por la calle del hambre, que de entrada no suena bien el asunto.
3: El hambre, ella me dice, ¿estás loco si crees que yo voy a comer aquí? A lo cual yo, como caballerito complaciente, como hombre buenito que era, yo le dije, vale, vamos a ir donde tú elijas, vamos a un lugar que a ti te guste.
0: Caballerito complaciente que era, ojo con ese punto también.
3: Eso marcó un antes y un después en mi manera de ver las mujeres, porque hay que entender que a las mujeres hay que verlas como mujeres sanas y mujeres bandidas. Bueno, resulta que vamos al sitio, bien bonito, dos pisos, nos ponemos a ver la...
0: Pero yo tengo que hacer pausa ahí. ¿Cómo es que uno cataloga solamente por eso a una mujer, o sea, de esa forma, que mujeres sanas, mujeres bandidas? No. La cosa no va bien, la cosa no va bien.
3: Resulta que vamos al sitio, bien bonito, dos pisos, nos ponemos a ver la carta. Mientras yo miro, ella primeramente decide pedir una hamburguesa triple. Yo aún no había elegido. Pide su hamburguesa, lo cual a mí me generó mucho ruido. A mí me pareció muy atrevido que para hacer la primera salida, ella tuviera el valor de pedir una hamburguesa triple. Y yo sé que muchas dirán, oye, no puedes decir que una mujer es interesada porque te pida una hamburguesa triple. Amiga, pero para hacer la primera cita, no está bien visto. Al menos así lo vemos los hombres. Hay que destacar.
0: Ahí voy a hacer otra pausa porque tengo que decir algo de una vez. Así no lo vemos todos los hombres, para dejarlo claro, ¿no? Así solamente lo ve él, para dejarlo claro.
3: Los hombres. Hay que destacar que yo no era ni su esposo, ni su novio, ni amigo con derecho, porque ni un beso nos habíamos dado. Bueno, ni modo. Estamos en el sitio y ella se pasa todo ese momento pendiente de su teléfono, pendiente de sus redes. Lo cual a mí no me gustó para nada, porque se supone que la cita era para compartir conmigo y yo me sentí en ese momento que yo estaba solo.
0: Único punto en el que estoy de acuerdo con él.
3: Decía que andaba sola también. En fin, termina esa porquería de cita, yo pago las hamburguesas, me paro y le digo, nos vamos. Vamos en el camino y le digo, oye, ¿sabes qué? Gracias por todo, pero es primera y última que salgo contigo. ¿Y ella por qué? Yo le digo, oye, porque lamentablemente yo no soy lo que tú estás buscando. Yo creo que tú estás buscando es un sugar daddy y en mí no lo vas a conseguir por dos razones. Primero, no soy millonario. Tengo buena situación, estoy cómodo, no me falta nada, pero millonario no soy. Y segundo, si te vas a buscar un sugar, asegúrate de que sea un hombre de avanzada edad. Porque un hombre en buenas condiciones, con 37, que quiera ser tu sugar, no lo vas a conseguir. Por cierto, un hombre de 37 que quiera jugar el papel de sugar con una mujer de 27 es un hombre con muy baja autoestima.
0: Ok, bueno, listo. Ahí tenemos el audio de este señor, el testimonio de este señor. Para empezar, Eliseo, si una mujer pide una hamburguesa triple en la primera cita, ¿está mal?
4: No, señor.
0: No está mal.
4: No, yo señor, para mí no está mal.
0: No está mal.
4: Yo estoy de acuerdo también contigo. Ese señor a mí no me representa.
0: A mí tampoco. Más. Total. O sea, a mí
4: y
0: tampoco.
4: A nosotros, es que, los hombres, a ver, no.
0: Es que también. Sí, ese es el otro punto. Porque es que el tipo habla por todos nosotros. Por, no, que es que no. Eso se ve mal en una primera cita y eso pensamos los hombres. No, señor, solo piensa usted, socio. Yo no lo pienso, sinceramente.
4: ¿Qué él piensa?
0: Pero es que, a ver, recapitulemos todo el asunto. Primero, él tiene 37 años, ¿ok? O sea, tenía 37 años en ese entonces. Ya una persona con 37 años, uno asume, ya es una persona trabajadora, independiente, que está buscando también una relación estable, algo firme consolidado. Pues uno ya a los 37 para estar jugando al gato y al ratón, si no es por una temporada corta, como es que a veces ni por una temporada corta, como que no va. Que alguien me decía en estos días, regresar al mercado después de los 30, 30 y tantos o a los 40 es difícil. Le voy a decir, no es mentira, es complicado. Pero se puede regresar, que es lo importante. Ahora, invita a salir a una muchacha mucho menor que él, 10 años menor que él, y de entrada la va a llevar o va a recorrer la calle del hambre. Mire, si pasar por la calle del hambre no es una, no es algo necesario, porque va en la ruta, ¿qué vas a hacer tú para la calle del hambre? Ah, para los que no ubican qué es una calle del hambre, según lo que tengo entendido, es esta calle tipo, podríamos decirle zona rosa, en donde hay muchos carritos de comida, tipo carrito de perro, carrito de suizo, carrito de ¿cómo es que se llama? De hamburguesa, que no está mal. Pero digamos que no es el plan para ir a una primera cita. Se supone que uno en una primera cita pues va con toda la intención del mundo, de pasar un momento chévere, un momento ameno, pasarla rico, conocer a la otra persona, disfrutar, hey, compartir una buena comida, todo el asunto. Pero yo creo que la calle del hambre no es un sitio para uno ir a una primera cita. Es que de entrada la cosa no suena bien. La calle del hambre no suena bien, sí, sinceramente. Sí, no. Con el respeto que se merecen todos los las empresas que hacen parte de la calle del hambre, ¿no? Pero, pues hombre, tengamos claro, para una primera cita, no es como ir a una primera cita a un restaurante chino, a mí tampoco me parece, bueno, ojo, un restaurante chino tipo, como para almuerzos, una, o sea, a mí no me vendería, a mí, yo no lo tendría como una opción. Ya si es un restaurante tipo comida china, que es diferente, que es para que tú explores nuevos platos, además del arroz chino, que es lo que todos conocemos comúnmente, ya eso es otro asunto. Pero pues, hombre, en fin.
4: Ya sí, mire, lo que pasa es que, ojo, desde mi punto de vista también, ¿no? No se trata, inclusive, yo le diría a ella a dónde quiere ir. Y donde ella diga, yo voy.
0: No. No, no, no.
4: Sí,
0: no.
4: Donde ella diga yo voy, es que, o sea,
0: no, no,
4: es la
0: no.
4: Primera cita. Mi amor, mira, bueno, ni mi amor no, porque ven acá, ¿dónde? No, nos encontramos en tal parte. Y
0: no, nos encontramos parece... tampoco, Eliseo. Pues
4: es una manera de decirlo, una manera de decirlo.
0: No,
4: y mira, bueno, y vamos.
0: A ver, yo digo que yo no le dejo a ella escoger el lugar por una razón puntualmente. El que está invitando soy yo, ¿ok? Yo soy el que tiene la intención de invitar. Ella no sabe cuál es mi presupuesto. Ella no sabe qué tengo yo en mente. Ella no sabe qué espero yo, qué busco yo, a qué apunto yo. Entonces, es que lo más lógico es que si lo mínimamente, el mínimo, como dicen por ahí, en una primera cita es que usted coja su teléfono, reserve una mesa en un restaurante, que usted escoja el restaurante, que tenga una variedad de comida o tal vez tipos de comida que no sean ni muy extraños, que no coloquen, porque esa es otra cosa, saludos a mis amigos de los restaurantes, que le colocan unos nombres rebuscadísimos a los platos que uno dice, ¿esto qué será? Y cuando vienen y se lo traen a uno, es como que, o sea, no es... La locura, le coloca un nombre, mejor dicho, o a veces uno no entiende, pero bueno, eso, perdón, no tenemos la requete cultura gastronómica, ¿no? Pero bueno, en fin, el cuento es que...
4: Raíces hervidas con salsa agria.
0: Yuca con suero, ya. Exactamente, ahí está el asunto. Entonces, sí, quieren sonar mucho mejor y todo el asunto, pero bueno, en fin, total, yo escojo el lugar, yo paso a buscarla, yo la llevo al lugar y de igual forma al final... la dejó en su casa. Es como lo más, digamos que lo mínimo que se podría esperar. Y obviamente uno paga la cuenta. Completamente obvio. Ahora, que ella llegó y pidió lo más costoso de la carta. Una, digamos que eso era lo más costoso de la carta. Una hamburguesa triple, brother. De entradas te digo, si tú vas a coger el restaurante, o sea, es que si tú escoges el restaurante, tú tienes que mirar la carta completa y decir, hey, lo más costoso ahí es tal cosa. Y llevar un presupuesto por si acaso a la muchacha se le da por pedir lo más costoso. Y de igual forma uno, listo, perfecto, no pasa nada y vamos para adelante. Creo yo, ¿no?
4: Sí, sí, claro que sí. Pero en mi caso, otra vez le digo, de yo escoger el sitio, no, al contrario, la idea es darle gusto a ella y que ella se sienta cómoda donde va. Y que sepa a qué quiere, porque de pronto yo quiero comer tal cosa y ella quiere comer otra, entonces... no, yo le dejo que escoja el sitio y ya nos vemos. Y el presupuesto debemos estar preparado, así sea para que ella pida lo más costoso.
0: Total, totalmente.
4: Debemos estar preparados, que nos duela lo que sea. Listo. Sí, porque llega un momento en que uno dice, uy, me gasté tanto en un solo día. Listo,
0: yo por eso
4: es válido por la primera cita.
0: Yo en ese caso hago una recomendación. Yo le diría a las personas, no se vayan al sitio que está como que...

0: Sí, porque si tú vas a colocar eso como primera cita, quiere decir que ese no es tu techo, quiere decir que ese es como, digamos, la parte inicial de la relación y que de ahí para arriba pueden haber más cosas y pueden haber más experiencias y la chica va a decir, oh, no, o sea, no es para impresionarme, sino que esto es lo común para él.
1: Si la primera cita es de 90 mil pesos,
0: exactamente. Plato, entonces,
1: una mujer llega a 200.
0: Exactamente. Hubo otras experiencias y otras cosas. Entonces, hey, buscar un lugar que sea más o menos un término medio, ni muy, muy, ni tan, tan. Y de esa forma, pues también darle un espectro a ella de toda la situación. Ahora, yo siento que el tipo está errado en todo. Sí, definitivamente total, sí. en todo. Yo, y vuelvo y lo digo, no me representa una persona como este señor. Él no puede hablar por todos nosotros. No, que es que pida el plato más costoso en la primera cita ya es una red flag o es una señal de algo malo. No tiene que ser así.
1: O sea, es al gusto de ella.
0: Exactamente. Alguien en redes sociales decía, no, que es que hay muchachas que como no han vivido experiencias de este tipo, entonces van y piden lo más costoso sin saber qué están pidiendo y no sé qué y tal y la cosa.
1: No. Ahora, eso es conversadito también.
0: Exactamente.
1: Es conversado. Inclusive, si tú invitas, por lo general esa persona, si tú invitas porque ya conoce para dónde vas.
0: Exacto.
1: Entonces la otra persona te va a decir, ven acá, ¿qué me recomiendas?
0: Exactamente.
1: Todo eso conversado.
0: Exacto, así tal cual. Entonces, no hombre, no. Sinceramente, este es un tema que puede dar para muchas otras cosas, para seguir hablando del tema. Y queremos que los oyentes también nos cuenten qué piensan.
1: Hay una persona muy conocedora del tema, en el caso de la posibilidad de que eso corresponda a Barranquilla.
0: Sí.
1: ¿Ese sitio pertenece a Barranquilla?
0: La calle del hambre, creo que sí. Según lo que investigué, sí.
1: ¿Has escuchado sobre eso, Robert?
2: ¿Tiene dirección?
0: No tengo la dirección, pero...
1: ¿No has escuchado nada de eso, no?
2: No.
1: Ah, bueno.
0: Según lo que investigué...
1: Según parece ser que eso es en Barranquilla, que la calle del hambre. Lo que pasa es que el título no ayuda mucho.
0: Exactamente no en Barranquilla, sino en Soledad. Forma parte cerca de Barranquilla.
1: Es otra cosa.
0: Se dice que tiene varias rutas. Bueno, pero aquí me salen son las rutas del Transmetro, no de otra cosa.
1: Sí,
0: la A15, A312.
1: bueno.
0: Queda uno gringo, pero bueno, en fin. Total, pero sí, se dice que está en Soledad.
1: ¿Qué nombre tan feo? La calle del hambre.
0: Es que yo creo que no es ni siquiera el nombre de la calle como tal, sino ya el tipo de el estilo más bien de la calle que ya se conoce así, porque en Medellín debe haber la calle del hambre también, en Bogotá igual, así. Que es no, como te
1: si
0: digo.
1: Usted me dice, pero... por ejemplo, si ustedes me dicen a mí, Eliseo, usted que conoce y todo el tiempo vive en Montería, ¿cuál le llamaría a ese sector en Montería? Yo no me atrevo. ¿Por qué? Porque es que como que estigmatizo a esos negocios,
0: sí,
1: independientemente de pequeño, grande o muy humilde o lo que sea. O sea, no.
0: Sí.
1: El nombre está muy fuerte. Muy fuerte el nombre.
0: Pero bueno, en fin. Total, que los oyentes nos cuenten qué piensan acerca de este caso de este señor que, entre otras cosas, está siendo funado, pero por todas partes. Y la verdad, con justa razón, sinceramente. 7:50 a.m, despertamos a tiempo.
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7 de la mañana con 53 a las 7:53. Estamos despertando a tiempo con tu Radio Tiempo 104.5. Un abrazo radial enorme para ti en este nuevo día. Es martes, comenzamos la semana escuchando tu Radio Tiempo todo el tiempo.

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3: Ya son las 8 de la mañana con 5 minutos y a las 8 de la mañana con 5 nosotros despertamos a tiempo con tu Radio Tiempo 104.5 y hablamos rápidamente de lo que está pasando en el mundo de las estrellas, en el mundo de las celebridades, en el mundo de los famosos. Yo creo que todos recordamos y tenemos claro quién es María Fernanda Cabal, ¿no? ¿Todos?
4: Sí, por supuesto,
3: bueno,
4: que sí.
3: María Fernanda Cabal es congresista de nuestro, bueno, excongresista de nuestro país también. Una mujer que siempre ha estado relacionada con el tema de la política y además de eso es una de las personas cercanas al expresidente Álvaro Uribe Vélez. Pues bien, resulta que María Fernanda recientemente ha dado de qué hablar porque se convirtió en la portada de una revista para adultos de nuestro país. Y no se desnudó, relájese, tranquilo, no se desnudó. La revista no simplemente muestra desnudos, sino que también muestra otro lado de las mujeres, confesiones, datos, bueno, en fin, mucha información de interés también para el público masculino, ¿no? El caso es que ella estuvo precisamente en una sesión de fotos, además, con esta revista, y dentro de la sesión de fotos, pues también aprovechaban para hacerle una entrevista y para charlar un poco acerca de su vida y acerca de cómo van las cosas y todo el asunto. El caso es que le preguntaron a María Fernanda Cabal si de pronto tenía pretendientes o de pronto le escribían por ahí alguna cuestión y ella dijo que sí, que tenía pretendientes y lo que más le llamaba la atención era que eran jóvenes, muchachos. Hay que recordar que María Fernanda tiene 59 años. Y ella decía que pues le llegaban mensajes y era como que no, mira, te admiro mucho y tal y la cosa. Y ella como que, ah, bueno, listo, súper chévere y tal. Y de pronto ya la cuestión subía de temperatura, pero de un momento a otro. Y ya como de un, cuando vamos a cenar, vamos a hacer algo, no sé qué, tal, la cosa. Y cuando ella llega y dice, ven acá, pero tú eres un muchacho, ¿cuántos años? No, que 17 años, ¿cómo que 17? ¿Cómo? O sea, no, tampoco, entonces ya ahí los cancelaba y dejaba de responderles, ¿no? El cuento es que dice que además de que eran jóvenes, eran también futbolistas de equipos colombianos.
4: Ah, sí.
3: No especificó qué equipos, no especificó si eran profesionales, además de los sub-17, pero, no, mentira, sí dijo que eran, habían algunos que eran profesionales y todo el asunto. Y el caso es que, pues, bueno, ahí quedó como el tema en el ambiente. Todo el mundo se pega, le echan los perritos a María Fernanda Cabal y todo el asunto y le quieren caer y toda la cuestión. Yo creo que ahí sí el ¿cómo es que se llama? El que intente está ya buscando una sugar mommy porque...
4: Sí, que los temen de criar. ¿Verdad?
3: Claro, de 17 a 59 ya ahí, pues María Fernanda está bien económicamente.
4: ¿Será?
3: No, hombre, no. O sea, no. Con el esposo que es José Félix Lafourie.
4: Ya. Ok.
3: Qué pobre muchacho no tiene como para el desayuno de mañana. Tienen que tener el desayuno embolatadísimo.
4: Exactamente. Oiga, ¿ustedes ven algo de malo de que vamos a llevarlo a Lucho Díaz después que terminó la Copa del Mundo y todo eso? ¿Haga una parranda en su casa?
3: No. Lo malo es que no nos invite.
4: Eso es lo malo.
3: Eso sí es lo malo.
4: Resulta que a Juan Fernando Quintero lo tienen en un ojo del huracán porque hizo una parranda.
3: ¿A Quintero?
4: A Quinterito. Le están diciendo que cómo es posible que después de haber sido eliminado de la Copa del Mundo esté bailando y esté brincando. Y
3: bueno, ¿qué tiene que ver el caldo con la taja?
4: ¿Cuál es el problema? Es más, Quinterito lo que dijo. ¿Y qué querés? Te pido permiso para reunirme con mi familia y amigos. Ajá. No, pero tiene toda la razón.
3: Total.
4: O sea, ¿qué?
3: Total.
4: ¿Cuál es el problema? ¿Usted se imagina lo que Haaland va a hacer ahorita o ya hizo o está pensando hacer ahorita después que ya salió eliminado de la Copa del Mundo?
3: Total.
4: ¿Qué de malo tiene eso? Y antes de arreglar tiempo, nosotros criticamos a la gente porque sí o porque no. ¿Usted qué cree? ¿Que ahora porque salió eliminado de la Copa del Mundo se va a tirar a morir? No, oyente de Radio Tiempo, si usted piensa eso está equivocado. Entonces a Juan Fernando Quintero lo están atacando por eso.
3: Bueno, mejor dicho, oiga, bueno. ¿Usted se acuerda de Robinson Silva? ¿Le suena el nombre?
4: Silva, Robinson Silva, no.
3: Yo me llamo Julio Jaramillo.
4: Ah, sí, claro, ahora sí.
3: Bueno, fue el ganador de este reality en el año 2018. Y Robinson, que es el nombre real de Yo me llamo Julio Jaramillo, recientemente dio una entrevista porque aclaró que vivió un momento bastante difícil después de que casi lo engañaran y casi le metieran un hijo que no es de él. Así, para ponerlo con las palabras que son. Resulta que a Robinson durante varios meses le dijeron: vas a ser papá, vas a ser papá, vas a ser papá, vas a ser papá. Pero después de un tiempo que vivió un momento bastante difícil después de que casi lo engañaran y casi le metieran un hijo que no es de él. Así, para ponerlo con las palabras que son. Resulta que a Robinson durante varios meses le dijeron: vas a ser papá, vas a ser papá, vas a ser papá, vas a ser papá. Pero después de un tiempo él se puso como a sacar cuentas, buscar datos, una cuestión por aquí, otra cuestión por allá. Y al final de cuentas,

0: Resulta que terminó encarando a quien era su pareja y pues bueno, de forma tajante, ya después de haber tenido a su niña y después de mirarla y decir, es que no se me parece mucho, o sea, no se parece mucho a mí tampoco, era lo que él afirmaba. Y después de tener las dudas, se fue de una vez a realizarle una prueba de ADN y terminó comprobando que no era de él. Ahora, fue muy inteligente, no le dio el apellido, no la registró. ¿Qué es el error que no tienen en cuenta muchos y cometen muchos cuando tienen dudas acerca de la paternidad? Y no quiero juzgar aquí a nadie, pero conozco casos de personas que han terminado en líos legales precisamente porque le dieron el apellido al niño antes de comprobar si era de ellos o no. En fin, el caso es que ahora pues Robinson está bastante afectado emocionalmente después de toda esta situación, porque él tenía la ilusión de ser papá, tenía ganas de ser papá. Y pues hombre, la que pensó que era su hija terminó no siéndolo.
1: Oiga, Yancy, por este lado yo le coloco un ejemplo. Si usted en este momento quiere tener otra etapa en su vida y quiere ser cantante, y usted... pero no se burle, esto es serio. Por ejemplo...
0: O sea, digamos que yo canto bien, tendría que pasar eso primero. Sí, ajá, que yo canto bien,
1: pero okay. Se lo oye feo. Pero vamos a hacer el ejercicio. Por ejemplo, si usted quiere hacer el lanzamiento de una canción, yo me imagino que si usted coge una canción ya reconocida, uh-huh, de alguna manera ya la gente conoce esa canción, le ayuda a que esa canción tenga éxito. No importa, quiero decir que ya la gente conoce la canción.
0: En teoría sería un punto a favor.
1: Okay. Ajá. Normalmente, ¿por qué le digo eso? Porque quiero semejarlo a esto que voy a contarle. Si es que normalmente las películas que retratan la vida de algunas personalidades suelen tener un éxito asegurado en taquilla. Uh-huh. Normalmente.
0: Dependiendo de la vida de quién.
1: Sí, por eso, pero de alguna manera ya eso llama la atención, el hecho de que vaya a contar la historia.
0: De que venga con la frasecita de basada en hechos reales.
1: Oh, ok, listo. Prueba de ello, ¿se acuerda de Bohemian Rhapsody?
0: Sí, claro, la historia de Queen.
1: Eso. Resulta que esa película, por ejemplo, recaudó 911 millones de dólares.
0: Casual.
1: Eso, casual. Imagínense que la película del rey del pop, Michael Jackson, uh-huh, no solo se ha convertido en el biopic más taquillero de la historia, sino que ha superado otra barrera. Hace apenas unos días, la cinta alcanzó los 1,000 millones de dólares en taquilla.
0: Casual.
1: Sí, es increíble. Y sumando las cifras cosechadas en el mercado estadounidense y el global, y de acuerdo a un portal muy importante y con mucha credibilidad, confirmó que superó la barrera de los 1,000 millones.
0: Y falta la segunda parte, ¿oyó?
1: Imagínese. Uf, excelente. Arba. Pero fíjese que yo creo que una de las cosas que más ha ayudado, además de llamar la atención del personaje, el voz a voz, porque claro, se empezó desde antes de... Empezó todo el mundo a decir que sería algo bueno, sería bueno, y vea por dónde va.
0: Total.
1: Excelente. No,
0: genial,
1: Michael.
0: Genial, genial, sí, completamente. Son las 8 de la mañana con 14 minutos y a las 8:14 nosotros despertamos a tiempo.
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las 8 de la mañana con 17 minutos a las 8 de la mañana con 17. Estamos despertando a tiempo con tu Radio Tiempo 104.5. A las 8:17 es tiempo también de escuchar a Andrés Cepeda en esta mañana Radio Tiempo. Voy a

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2: Son las 8 de la mañana con 20 minutos y a las 8:20 nosotros despertamos a tiempo con tu Radio Tiempo 104.5 y a las 8:20. Saluditos a quienes están conectados a esta hora de la mañana con nosotros y que además nos cuentan qué piensan acerca del caso que dejamos hace un rato por acá de este señor que dice que salir con una persona y que ella pida tal vez el plato más costoso o que pide una hamburguesa triple ya la hace ser una persona como que no apta para salir con ella, ¿no? El caso es que por acá nuestro amigo José dice, entonces, ¿para qué la invité? Dice él, además, dice que siente que la persona tiene como un acento de otro país, que no tiene un acento colombiano, dice por acá, y que de pronto, pues por eso, el hombre estaba como cortico de plata en ese momento. Tal vez, quizás. Más opiniones acerca de lo del caso de este señor.
3: Oiga, lo que pasa es que el hecho de que se adelantó un poquito para que... Porque es un mensaje larguito, entonces se hizo rapidito, pero sí, es colombiano.
2: Sí, sí,
3: es colombiano,
2: sí.
3: Y el sitio confirmado es en Soledad.
2: Bueno, total, bueno, ahí está el dato entonces. Oiga, dentro de los datos también que te debemos tener presente a esta hora de la mañana, le cuento que me encontré un estudio que asocia el chocolate negro con menos depresión y mejor descanso. Ahí tienen ese dato para que lo guarden, ¿no? Resulta que según expertos, la inclusión del chocolate negro, ojo a esto, en pequeñas cantidades, porque ahora les dicen chocolate negro y van y se compra la barra de chocolate, mejor dicho, la más grande. No, y ojo, tiene que ser chocolate negro y no tan azucarado. Una cantidad mínima de azúcar en lo posible. Se dice que esto puede ayudar muchísimo y que puede ser una buena herramienta para mejorar el descanso y el bienestar general de las personas. Varios trabajos científicos destacan que un trozo de chocolate negro antes de dormir puede contribuir con la calidad de sueño sin afectar el peso ni provocar insomnio siempre y cuando se elija un chocolate que tenga un alto contenido de cacao y un bajo contenido de azúcar. Los expertos explican que sus compuestos como el magnesio y los flavonoides pueden influir en la relación y la regulación del ánimo, características que además convierten esto en una opción interesante dentro de una rutina nocturna saludable.
4: Así, explique bien porque algunos no, se pueden confundir.
2: Así que sí, si usted, no, me refiero a la barrita de chocolate esta que viene en cuadritos, sí, que usted puede comprar en un supermercado, sí, a esa barra de chocolate se refiere.
3: De esa marca diferente a la luna.
2: Exactamente.
4: Muy bien.
2: De la marca, no, yo creo que esa marca no aplica. La
3: no,
2: que,
3: por si acaso, es que no quiero decir algo.
4: No, hay varias marcas.
2: Pero ojo, que tiene que ser con alto contenido de cacao y bajo contenido de azúcar para que lo tengan presente.
4: Ahora, ¿no? Ahora vienen y en la misma etiqueta te dicen el porcentaje de cacao.
2: Exactamente. Así que ahí téngalo en cuenta, por favor, para que usted pueda tomar. Si usted tiene problemas de pronto con el sueño y todo el asunto, pues para que se relaje, para que disminuya el estrés, para que pase una mejor noche o un buen descanso, pues ahí tiene esa buena opción de comerse su barra de chocolate negro.
3: Oiga, ¿ustedes se acuerdan que Alberto Linero llamó la atención cuando se dio cuenta que el man está vivo? ¿Se acuerda que él renunció al sacerdote?
2: Sí, sí, sí, sí, sí.
3: Resulta que volvió a llamar la atención porque mandó o envió una imagen donde ya se ve sin barba, motilado.
2: Pero a mí me parece que eso es IA.
3: Espere ese momentico. Usted, te man, ¿cómo va a decir eso, hombre? ¿Cómo se le ocurre? No, imagínense que, por eso le digo, volvió a llamar la atención por eso. Y mucha gente, ay, se ve más joven, ay, no sé qué cosa. Precisamente fue hecho por inteligencia artificial. Sí, y él dijo, ah, caramba, hoy me presté para utilizar la inteligencia artificial. Y es un buen método para mostrar las cosas que aparentemente se ven de otra manera. Pero tengan cuidado porque con eso están estafando a la gente.
2: Sí, claro, total.
3: Entonces, llamó la atención eso, se ve más joven y todo eso, pero aclaramos que es inteligencia artificial.
2: Sí, porque se ve con el pelo corto, sin barba, se ve rarísimo.
3: Se quitó como 30 años.
2: Total, se ve muy, muy raro. De hecho, Flavio Dos Santos le comentó en la publicación y le dijo, ¿quién eres y qué quieres de nosotros? Así tal cual. Pues, que se ve muy raro. Bueno, 8 de la mañana con 25, despertamos a tiempo.
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Mijares también hace parte de esta mañana Radio Tiempo. Ya son las 8 de la mañana con 28 minutos y a las 8:28 nosotros despertamos a tiempo con tu Radio Tiempo. Le damos gracias al dueño de la vida por este nuevo día y disfrutamos cada momento de esta mañana. 8:28, despiertas a tiempo con tu Radio Tiempo.

0: El Grupo Firme también hace parte de las estrellas de Radio Tiempo que nos acompañan a esta hora de la mañana. Ya son las 8 de la mañana con 31 y es la hora perfecta para felicitar a quien hoy está cumpliendo años. Y es que hoy tenemos que darle un aplauso, una bulla, un agasajo a nuestra amiga Viviana Gil. Aplauso para Viviana. ¡Ay! ¡Bravo, Vivi!
1: Vivi, aplauso, feliz Bobby. Cumpleaños, que sigas cumpliendo muchísimos años más. Dios te bendiga grandemente, salud, prosperidad, abundancia, y las cosas bonitas que te merece llegan para ti y para tu familia en este día, sobre todo en esta fecha especial, tu cumpleaños. Que sigan siendo muchos años más al lado de todos los tuyos, de tu familia, pero sobre todo del equipo de Radio Tiempo todo el tiempo.
0: Vaya, aplauso para Vivi, aplauso para Vivi.
2: Nos invitó a la casa,
0: sí. Total, sí, ¿no? Y no solamente, de hecho, el esposo, José Mendoza, dijo enseguida: muchachos, lleguen por acá, aquí están todos invitadísimos. Vivi va a ser súper atendida hoy, la vamos a consentir, toda la familia, los muchachos también.
2: ¿Qué? El menú, ¿se lo saben?
1: Y ella me dijo: imagínense que vamos a tener la cena de hoy. Va a ser americana.
0: Oh.
1: Ahí va a tener hamburguesa, ahí va a tener barbacoa. Asado.
0: Sí,
1: pero
0: sí,
1: bueno,
0: sí.
1: Barbacoa de arroz caliente, pero
0: qué rico.
1: Hot dog bien hecho.
0: Tradicional.
1: ¿Sabes? Sí. Lo de la hamburguesa, doble carne para todas las mujeres que lleguen.
0: Genial.
1: No leer lichigo que no, señor. No. Doble carne.
0: Bueno, genial. Bueno, ahí vamos a tener. Y mecato, imagino, porque si es americano, en Estados Unidos se produce mecato, que da miedo. Señor, así que, pues bueno, allá nos veremos entonces, todos invitadísimos a la casa de Viviana Gil hoy en el barrio Mandala 2. Todos saben dónde queda, así que vayan para allá.
2: Por mí, Elisa, ¿no?
0: Los compañeros de trabajo de Viviana, ella va a colocar una van para que lo recojan especialmente a los compañeros, para que sepan, cuadren con ella el tema de la hora. Ahí pueden ir cuadrando de una vez. Y estar invitadas también todas las mamás y papás de Dulce María, su hija, y de María Estela, también de su otra hija, que también quieren ir hoy al cumpleaños de Viviana Gil. Entonces, de parte de toda la familia, de parte de todo el equipo Radio Tiempo, Vivi, te deseamos lo mejor y que cumplas muchísimos años más.
1: Imagínese que ella nos escribió y me dice: tenía rato que mi esposo no me traía el desayuno a la cama.
0: Ah, qué rico, se puso la 10. Josué se puso la 10. Josué es bien, sí, así es como debe ser. 8 de la mañana, 34, despertamos a tiempo.
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Son las 8 de la mañana con 38 minutos y a las 8 de la mañana con 38. Además de escuchar a Maná, también es tiempo de darle play a una canción de Rocío Dúrcal y Juan Gabriel. A las 8:39 escuchas Déjame Vivir en tu Radio Tiempo todo el tiempo.

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1: 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Llegamos al punto de la mañana en el que hablamos de nuestros 5 momentos Radio Tiempo, y ya que estamos hablando acerca de este señor que quiso llevar a una chica a cenar a la calle del hambre y terminaron en un restaurante como pues debía ser, pero pues él terminó indignadísimo porque ella pidió una hamburguesa triple carne. Bueno, en fin, toda esta historia que se ha hecho viral a través de redes sociales, hoy hablaremos de los 5 lugares a los que no es recomendable llevar a una persona en la primera cita.
2: Ah, caramba.
1: Así es. Vea, y es que yo creo que hay muchos planes, hay una gran cantidad de planes, pero particularmente el de la primera cita tiene que ser importante porque fija también una expectativa, atención en la otra persona, y bueno, hay muchos factores que intervienen ahí. Por eso, vamos con este primer lugar de los sitios a los que no debemos ir en la primera cita.
3: Número uno
2: de estos 5 sitios donde no se debe ir en la primera cita.
1: A mí este me parece obvio, a cine. Ajá. ¿Por qué me parece obvio? Porque aunque es un lugar que se puede tornar para que tú le pegues el abracito, que si hace frío, que la cosa, que metimos la mano en el balde de las crispetas, no, en la bolsa de las crispetas, no, alguna. No, ay, que me confundí de gaseosa, aunque puede ser propicio para eso. Lo cierto es que no vas a estar hablando con ella o con él. No se van a estar conociendo. Tienen que pasar prácticamente 2 horas ahí sin hablar. O sea, si usted va a ir a cine en la primera cita, pues ya después de esas 2 horas, ¿qué queda? Simplemente decir chao, nos vemos, hasta luego, y ya. Y...
2: No, ahí les tocaría agregarle 1 hora más.
1: Exactamente.
2: Ya de ahí adelante, la tercera hora es que la van a tomar para hablar.
1: Exacto. Y entonces después de la tercera hora sale, tienes que irte a otro lugar a tomarte algo con ella, que si es en un centro comercial a comer un helado, pero también en un centro comercial se vuelve complicado el asunto porque es que hay muchas distracciones alrededor. Entonces no es el lugar propicio. Además que en una primera cita uno apenas se está conociendo y apenas está tratando de atraer la atención de la otra persona, entonces no es como el lugar donde uno debería ir en, ¿cómo es que se llama?, en una primera cita. A cine yo creo que completamente descartado como sí, primera cita. Y por otro lado, por cierto, aquí voy a hacer un paréntesis, puede que la cita cine ya sea como que un lugar a donde van a ir después y todo el asunto. Brother, déjate de invitar a las 3 de la tarde, eso de estarle invitando a las 3 de la tarde, no que porque no, a las 3 la boleta es más barata, un miércoles a las 3 de la tarde.
2: No. Lo duro que eres.
1: Totalmente, no, total, y en la noche, normalito. Que no quieres ir el fin de semana porque está full. Ok, vale, eso, ¿para qué? Lo acredito en ciertas películas. Por ejemplo, irse a ver Michael en la primera semana, eso estaba, pero mejor dicho, no, pero igual, en fin, ya saben, la primera cita a cine no va.
0: Número dos
2: de estos 5 sitios donde no debes ir a la primera cita.
1: Que tú le digas a esa persona, vámonos a un concierto o a una discoteca en la primera cita.
2: No va.
1: Primero porque pues tienen que tener en común el gusto por el artista. Que ustedes vayan a parchar en un combo es una cosa, pero que vayan los dos como primera cita a un concierto, va a pasar lo mismo. No van a poder hablar, no se van a poder conocer, no van a saber nada el uno del otro. Siempre, ¿qué? ¿Qué dijiste? No te escucho. ¡Uy, tremenda canción! No. Aparte, que si es en un concierto, en una discoteca, puede llegar el uno a saludarte, puede llegar el otro, puede pasar una cosa, puede pasar la otra. Entonces, no es tampoco el lugar para una primera cita.
2: El sitio no se presta.
1: No, totalmente, no se presta. Niéguelo completamente. Vamos a la número 3.
0: Número 3.

0: Yo pienso que así como dice Guillermo Dávila, uff, debe ser muy duro, debe ser muy triste, debe ser muy fuerte cuando se acaba el amor. Y por eso nosotros siempre aquí les insistimos, oyentes de Radio Tiempo, no permitamos eso, no dejemos que eso suceda. Por eso el amor hay que alimentarlo a cada momento, a cada instante. Nosotros podemos ser cómplices, oyentes de Radio Tiempo, con estas canciones. Por eso siempre insistimos de que tú le puedas dedicar una canción a alguien, de tú puedas decirle a una persona a través de una canción lo importante que es para ti, porque a veces las palabras no se nos vienen a la mente, no se nos vienen a la boca. Las palabras pueden salir del corazón, pero muchas veces no las sabemos decir. Y bueno, qué mejor manera de hacerlo que con una canción. Radio Tiempo. Ya son las 9:51, las 9:51, yo escucho Radio Tiempo todo el tiempo y los oyentes reportándose. Por favor, para felicitar a mi hermana Samira de la Rosa, que se encuentra de cumpleaños en el día de hoy, de parte de toda su familia, que la amamos mucho, que le deseamos lo mejor y que siga cumpliendo muchísimos años más. Samira de la Rosa está celebrando su cumpleaños con su familia y también con Radio Tiempo todo el tiempo. Si tú conoces a Samira de la Rosa y su familia, tipo 6 de la tarde más o menos, podemos encontrarnos en su casa porque hay un brindis muy especial, hay un compartir de parte de toda su familia. Ya son las 9:51, voy con más canciones. ¿Tú quieres dedicar una canción? ¿Tú quieres decirle a alguien que tú quieres algo en tu vida? ¿Por qué no lo haces con una canción de María Conchita Alonso? Ella es la invitada a esta hora en tu Radio Tiempo todo el tiempo.
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Dos canciones con un tema parecido. La primera historia de Diego Torres con Penélope y esta canción de Gianmarco Te Mentiría. Una tiene que ver con la otra, con algo parecido, y es el tema de pronto de la pérdida de alguien. Y es el caso de Diego Torres, donde cuenta la historia de Penélope, donde, bueno, ahí se quedó esperando. Y el caso de Te Mentiría, de Gianmarco, donde esta canción habla acerca del dolor, de pronto de la pérdida de alguien. Y muchos dicen, no, eso a mí no me afecta cuando hay una separación. Oyentes, hay unos que se guardan muchas cosas en el corazón. Y bueno, oyentes, a veces eso nos hace mucho daño internamente. Entonces es mejor expresar el sentimiento de una tristeza o del dolor cuando ya esa relación llegó a su final. Pero independientemente de estas dos historias, qué bueno que la música exprese tantas cosas, qué bueno que la música de pronto sea un aliciente, oyente de Radio Tiempo, para ese momento no tan bueno que estás pasando como pareja, como hogar, como familia, pero hay que seguir adelante, oyente, independientemente de eso, hay que seguir adelante. Con estas dos canciones iniciamos una nueva hora de música, ya son las 10:12 minutos, y a las 10:12 minutos en este martes, porque es martes, algunos todavía pensando que es lunes, es martes, oyentes de Radio Tiempo. Y lo bueno es que viene otro festivo en el otro fin de semana. Entonces, hey, ese día de ayer no lo teníamos planeado, ese festivo. Pero fíjense que lo disfrutamos. Y en todo momento la compañía de Radio Tiempo, en todo instante la música de Radio Tiempo y estos artistas que tenemos invitados para que hoy sientas que la música hace parte de la vida de todos nosotros. Una canción de esta puede ser la banda sonora de tu vida. A eso le canta Juanes también, porque es por ti que hoy, oyentes de Radio Tiempo, estamos aquí en esta mañana. Radio Tiempo, todo el tiempo.

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Ya son las 10 y 25 minutos, a las 10 y 25 minutos yo escucho Radio Tiempo todo el tiempo. Oyentes, y la noticia deportiva del momento, sin duda alguna, es lo que está aconteciendo ya en los últimos días de lo que es la Copa del Mundo, porque para hoy martes 14 de julio ya es el inicio de las semifinales y llega a su día 34 de competencia. Este torneo ya entra en su recta final muy decisiva, porque los cuatro mejores equipos en la lucha por un lugar en la gran final. Y ahí está para hoy este partido entre España y Francia. ¿Cuál es tu marcador, oyente Radio Tiempo? ¿Cuál es el equipo favorito tuyo para hoy, para este partido entre España que recibe a Francia? Escríbeme, 320-661-1045. Para mí, Francia. Le ganamos 2-0 a España. ¿Cuál es el tuyo? Ya son las 10:26 minutos. A las 10:26 minutos, un colombiano nos representa y él es Fonseca, Estrella Radio Tiempo.

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Las 10:45 minutos, a las 10:45 minutos, yo escucho Radio Tiempo todo el tiempo. ¿Se acuerdan lo que le dijimos eso esta mañana acerca del estado del tiempo y todo eso? Oyentes, es más de lo que nosotros les habíamos dicho, porque a las 10:45 minutos de la mañana, o sea, falta 1:15 para el mediodía, y tenemos en este momento, oyentes, 33 grados centígrados. Y después del mediodía, por ahí como hasta las 4 de la tarde más o menos, alcanzaremos la máxima, que serán de 36 grados centígrados, oyentes, y por supuesto la sensación térmica alcanzará los 45. Hasta allá vamos a llegar en la tarde de hoy, oyentes. Ya son las 10:45 minutos. Mientras tanto, te pido, por favor, hidrátate muchísimo con mucha agua, por favor. Bajo sombra, busca los árboles y vas a caminar por allí, por donde encuentres sombrita, porque la temperatura está demasiado alta, oyentes. Y es que nos encontramos que yo creo que a cualquiera de nosotros nos pasa donde la temperatura está demasiado alta, y eso hace que de pronto tú sientas como que un bajón, se te baja el azúcar, sientes como si te fueras a desmayar, pero sientes dolor de cabeza. Esos son los síntomas de que la temperatura está muy alta y está haciéndote, está causando algo en tu cuerpo. Entonces hidrátate muchísimo, por favor. El agua no tan fría, otra recomendación importante que te damos a esta hora. A las 10:46 minutos, y si eso lo complementas, ese momento que estás viviendo, lo complementas con música, mucho mejor. A eso nos dice una amiga que siempre escucha Radio Tiempo todo el tiempo, Yanet Romero, desde el Faro 2, que ella dice: cuando yo escucho una canción de Morat, a mí se me alegra el alma. Cuando yo escucho una canción de Morat, mi vida cambia. Bueno, que sea el momento de cambiar para bien, porque ellos son los invitados a esta hora en tu Radio Tiempo todo el tiempo.

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0: No sé a ti, pero uno escucha una canción de Maná y parece que inmediatamente el cuerpo reaccionara como que un estímulo de alegría o algo así, oyentes. Bueno, eso son lo que muchos seguidores de esta agrupación están esperando para el mes de noviembre, que se espera esté en Colombia la agrupación Maná. Y ellos son estrellas Radio Tiempo. Son las 11 y 11 minutos, oyentes, bienvenidos. El empezar con Franco De Vita, el empezar con el grupo Maná, con estas dos agrupaciones, bueno, con estos dos artistas, Franco De Vita y Maná, iniciamos una siguiente hora. Y uno dice, si es el desayuno, ¿cómo será el almuerzo? Bueno, oyente de Radio Tiempo, prepárate, porque tenemos a Cani García, tengo a Laura Pausini, voy a tenerte a Alejandro Fernández, a Itana, a Manuel Medrano. Oyentes, lo que vengo es recargado en esta siguiente hora para que esta mañana sea mucho más especial que la anterior, porque aquí encuentras esos artistas que te encantan, que te gustan y solamente están en tu Radio Tiempo todo el tiempo. Claro está que la que viene, yo sé que te va a conmover mucho y te va a traer un recuerdo, pero ¿qué hacemos si en eso se inspiró Cani García, una estrella Radio Tiempo, y en un sentimiento muy especial, y ese sentimiento del amor que nunca muere? 11-12 minutos, a las 11-12 minutos yo escucho Radio Tiempo todo el tiempo.
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0: A mí me encanta esta canción, oyentes. De verdad que el grupo Transas hizo un buen trabajo y esa canción la recordamos siempre. Donde quiera que suene, oyentes, es porque estás escuchando Radio Tiempo todo el tiempo. 11:37 minutos y a las 11:37 minutos yo escucho Radio Tiempo todo el tiempo. Nos escriben desde Cali y nos dicen, por favor, si me pueden consentir con una canción de Kany García. Esa niña soy. Claro que sí, con mucho gusto. Y ahorita la vamos a consentir. Muchas gracias por escuchar Radio Tiempo todo el tiempo. A las 11:37 minutos, nosotros seguimos con ustedes, oyentes, disfrutando de las cosas bonitas que tiene la música. Oye, oyentes, a propósito, hay un escándalo diplomático en la Copa del Mundo. Y Francia declara persona no grata a una política argentina por comentarios racistas. Sí, hombre, pero ¿hasta dónde ha llegado la gente? Y eso lo estamos viendo últimamente. En este campeonato del mundo sí hemos encontrado una cantidad de cosas donde la política se está metiendo, donde el racismo ha aumentado, pero una cantidad de cosas que definitivamente debemos eliminar de un deporte tan bonito como lo es el fútbol y sobre todo una Copa de Oyentes del Mundo. 11:38 minutos, a las 11:38 minutos, vamos a seguir alegrando la mañana de este martes caluroso con la buena compañía de Radio Tiempo todo el tiempo.
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11:47 minutos, oyente, les deseo un almuerzo delicioso, un almuerzo espectacular, que la buena vibra, que la buena compañía, que la familia, que tengas un motivo grande para dar gracias a Dios y es bendecir esos alimentos porque tienes la oportunidad, porque tenemos la oportunidad y si no, no te preocupes que eso va a llegar y yo le creo a él. Les deseo un almuerzo delicioso, la buena compañía de Radio Tiempo todo el tiempo, porque donde quiera que estés, con quien estés, la música te ayuda mucho, oyentes. Te ayuda porque yo sé que eso hace de que te sientas en un ambiente más tranquilo, más relajado, y es propicio para que esa pausa del almuerzo esté siempre bien acompañado por Radio Tiempo y que tú lo disfrutes, por supuesto, con las personas que están a tu lado. Muchísimas gracias, oyentes, por estar ahí 11:47 minutos. Y a las 11:47 minutos, a las 12 viene el entretiempo. Y ahí está, como siempre, Radio Tiempo todo el tiempo.

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De las grandes estrellas Radio Tiempo, Ricardo Arjona, y esta que se llama Cuando, en este mediodía, en este Entretiempo Radio Tiempo. Soy Robert Moreno, estoy acompañándote y aquí listo también para contarte un poco lo que es viral, lo que es tendencia, lo que necesitas escuchar y por qué no acompañarte en este Entretiempo Radio Tiempo, en ese mediodía, cuando aprovechamos, recargamos baterías y mucho más. El sol bastante fuerte, pero todavía vemos algunas que otras nubecitas y seguramente pues, vamos a ver cómo nos trata este día, ¿no? Si vamos a tener lluviecita, si vamos a tener más calor. Ustedes me van contando, mejor dicho, desde donde estén, desde su oficina, desde su casa, donde se encuentren, ahí me van contando a través del WhatsApp Radio Tiempo 320-661-1045 cómo ven ustedes el rollo del clima para hoy, si creen que vamos a tener sol todo el día o si por el contrario quizás ahorita encontremos todo nublado y empiece la lluvia, ahí me van contando. Por lo pronto, más música, más sonidos, más letras para cantar en este mediodía, en este entretiempo. Y ahorita vengo a hablarles de James Rodríguez, del mundo del fútbol y bueno, lo que es tendencia, lo que es viral. Por lo pronto aquí está Juan Fernando Velasco, eso se llama Chao Lola, En Camino, música de Chayanne, Karol G y mucho más. Yo escucho Radio Tiempo. 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
1: Y hace tan solo un par de días, James Rodríguez estaba celebrando su cumpleaños número 35 y pues obviamente recibió un montón de mensajes de felicitación de familiares, de amigos, de compañeros, de hinchas. Sin embargo, uno de los que más llamó la atención fue el de su hija Salomé Rodríguez, quien le dedicó unas emotivas palabras a través de sus redes sociales. Salomé sorprendió a su papá con una publicación en la que compartió dos fotos que recuerdan diferentes etapas en su relación. En la primera aparece James jugando con Salomé cuando ella apenas era una niña, mientras ambos sonríen durante un momento familiar. En la segunda foto, el futbolista carga a su hija al finalizar un partido con la selección. Las imágenes estuvieron acompañadas de un mensaje con el que la joven expresó el cariño que siente por su padre. Dice: "Papi, feliz cumpleaños, te amo". Más allá de su carrera, James ha manifestado en diferentes oportunidades que su familia ocupa un lugar fundamental en su vida y que sus hijos son una de sus mayores motivaciones. Qué bonitos detalles, qué bonitos momentos para celebrar el cumpleaños de James Rodríguez. Hace tan solo 2 días estuvo de cumpleaños y por supuesto lo que pasa con él te lo contamos en este Entretiempo Radio Tiempo.
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1: Y dentro de las imágenes y las vivencias que nos deja esta Copa Mundo, también hay que recordar ese momento en que Brasil fue eliminado y vimos a Neymar triste, encajado, llorando. Y bueno, fue Ronaldo, el gran futbolista brasileño, quien dedicó algunas palabras para Neymar en ese entonces. No te exijas nada y no decidas nada ahora. No hace falta. Nadie necesita resolver nada ahora. No podemos olvidar que viene de 2 años de lesión grave. Llegó al sacrificio para esta Copa del Mundo. En un ratito estará animado de nuevo y quién sabe si Ancelotti no lo ve como una opción para selección brasileña. Son palabras que dejan ahí el debate y que reabren el debate sobre si Neymar estará ahora para el siguiente Mundial. Neymar tiene ahora 34 años, por lo que llegaría al Mundial 2030 con 38, una edad con la que podría ser presente todavía en el próximo Mundial de 2030. Esperemos a ver qué pasa con esto. ¿Le darían oportunidad a ustedes a jugadores como Cristiano Ronaldo, como Messi, como el mismo Modric, a algunos otros, para poder estar en un Mundial 2030 a pesar de pronto que tengan mucha edad? Bueno, yo creo que si tiene buen fútbol todavía, podrían estar. Les dejo el dato ahí. Me cuentan el WhatsApp Radio Tiempo.
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1: Bueno, y ha llamado mucho la atención la visita de Vidal, el jugador chileno, que por estos días ha estado en Bogotá y muchos empezaron a decir, ¿será que viene para reforzar Santa Fe? ¿Será que viene para reforzar algún equipo colombiano? Lo que se supo realmente después de hacer las preguntas fue que el equipo Colo-Colo, al cual pertenece Arturo Vidal, pues va a enfrentar al Millonarios en estos días en algunos partidos amistosos. Y obviamente, pues ellos necesitan practicar, necesitan entrenar y pidieron asilo, por decirlo así, en las instalaciones deportivas de Independiente Santa Fe para poder practicar, para poder calentar y realizar sus entrenamientos diarios. Así las cosas, pues hombre, se cae la teoría de que de pronto Arturo Vidal sería refuerzo de alguno de los equipos capitalinos, porque se le vio en Bogotá y todo el mundo decía eso. No, simplemente pues su equipo, el Colo-Colo, va a enfrentar a Millonarios en unos amistosos y pues ellos necesitan obviamente entrenar. Y ahí se le vio entonces por estos días ya entrenando y paseando por la capital. Lo que pasa, lo que es tendencia, lo que es viral, te lo cuento a esta hora en este Entretiempo, Radio Tiempo.
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1: Y recordemos, queridos fans, hinchas de Jaguares, que por esos días está la pretemporada de nuestro equipo felino. Y entre otros resultados, ayer se dieron algunos juegos muy importantes. Enfrentamos a Leones Fútbol Club, donde el primer partido lo venció Leones, y el segundo juego fue ganado por nuestros Jaguares 0-2. Así seguimos sumando minutos, y el próximo miércoles, es decir, mañana, doble encuentro versus Envigado Fútbol Club. Así las cosas, es la pretemporada que hacen nuestros felinos de cara al torneo que se viene, y seguramente está dejando buenas sensaciones esta pretemporada.
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1: Y ya como estamos acostumbrados en cada temporada o cada seis meses, hay una telenovela, por decirlo así, de James Rodríguez, donde todo el mundo se pregunta, bueno, ¿y ahora para qué equipo irá? ¿Con quién se quedará? Y demás. Y parece ser que el equipo que en algún momento se habló de que lo estaba buscando es la Lazio. Y tendría al capitán colombiano en su carpeta de candidatos para reforzar la zona de creación de cara a la próxima temporada. La escuadra romana Lazio, bajo la dirección de Gennaro Gattuso, busca una reestructuración profunda en su frente de ataque. La experiencia y la visión de juego de James encajaría perfecto en las pretensiones de este estratega italiano, quien quiere sumar jerarquía a la Lazio. ¿Será que sí? ¿Será que lo vemos en el fútbol europeo? Bueno, esperemos que por su bien y quizás por el bien de la selección Colombia en algún momento logremos recuperar a James Rodríguez y disfrutar de un poco de su buen fútbol. Lo que pasa en el mundo de los deportes te lo contamos en este Entretiempo Radio Tiempo.
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1: Y regresa el fútbol colombiano, arrancando el viernes 24 de julio con Cali, quien va a estar recibiendo a Jaguares. Chico también estará recibiendo al Atlético Nacional. El Medellín recibirá al Deportivo Pasto. Millonarios enfrentará al Bucaramanga el sábado 25 de julio. Y Tolima enfrentará al Junior el mismo sábado a las 8:15. Sigue la programación con Inter versus América el domingo 26. Águilas versus Independiente Santa Fe el domingo 26 de julio.
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1: Ya es la hora. Tú necesitas escuchar esto, y yo te lo digo aquí en tu Radio Tiempo todo el tiempo. Recuerda que llegaste a su vida para mostrarle un amor que nunca tuvo, y luego te mostró por qué nunca la había tenido. Y entendiste algo, hay personas que desean ser amadas, pero no saben sostener un amor sano cuando lo tienen al frente. No porque sean malas personas, ojo con eso, sino porque nunca aprendieron a recibir ese amor. Y tú, que intentas demostrar que el amor verdadero todo lo puede, terminaste haciendo lo que jamás imaginaste. Dejaste de cuidarte, dejaste de poner límites, dejaste de elegirte. Creíste que si amabas un poco más, algún día te amarían de la misma manera. Pero el amor no transforma a quien no quiere sanar, solo termina desgastando a quien insiste. Si sientes que esas palabras van contigo y con lo que estás viviendo, quizás es el momento de dejar de perseguir a quien no supo valorarte y empezar a volver a ti, a amarte a ti. Tenías que escucharlo, tenía alguien que decírtelo, y aquí te lo decimos, en tu Radio Tiempo todo el tiempo.
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1: Abrazo fuerte para ti para comenzar esta nueva semana con tu Radio Tiempo todo el tiempo. Qué rico es poder comenzar una semana un martes y qué sabroso es saber que la siguiente semana, la de más arriba, también la vamos a arrancar un martes porque ahí cerquita ya viene otro puente festivo que vamos a disfrutar todo el tiempo con tu Radio Tiempo 104.5. Me preocupa seriamente que venimos de 3 puentes festivos en junio y ahora 2 más en julio. Yo no sé cómo nos está rindiendo la plata porque platica estamos sacando. Aparte, estamos en todo lo de la Copa del Mundo, se están inventando parches de la nada. No, yo no sé cómo estamos haciendo, pero lo estamos haciendo y lo rico es que estamos disfrutando todo. Así que a seguir disfrutando esta semana, probablemente hoy nos paguen. Así que en nombre de Dios que así sea porque lo necesitamos. Y ojalá que todo lo que venga de aquí para adelante sea simplemente para hacernos felices. Ahí voy a estar conectado contigo en el 320-661-1045. Y obviamente te mando un abrazo radial enorme para arrancar esta segunda jornada escuchando tu Radio Tiempo todo el tiempo.

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la cartelera del Festival Cordillera 2026 aparece el nombre de esta estrella Radio Tiempo, pero eso te lo voy a contar dentro de un ratico, porque por ahora hay que hablar de la Copa del Mundo. Todo el tiempo. Y es que ya arrancó el partido entre Francia y España, partido de semifinal que se ve, pinta muy bien. Es el único partido que está agendado para este día, ya que mañana tendremos el otro partido de semifinal y así sabremos quiénes son los dos finalistas que pasan ya a la cita final, a la última cita de esta Copa del Mundo, de los partidos, obviamente, de esta Copa del Mundo 2026. Estamos cada vez más cerca de conocer quién será el nuevo campeón del mundo. Por otro lado, hay que decir que no solo se va a disputar también el partido de la final, sino el partido del tercer puesto, ¿no? El tercer lugar. Ese se va a dar el sábado, precisamente. Así que hay que estar con toda la actitud pendiente, saber quién se queda con el paso a la última instancia de esta Copa del Mundo 2026. Ahorita Francia está haciendo un buen partido, España mostrando su calidad defensiva. Van solo 16 minutos de este partido, hay mucho por dar todavía y estaré súper atento para contarte qué es lo que está pasando en este partidazo de este par de selecciones que llegaron ya a una de las fases preferidas de la Copa del Mundo. Francia versus España jugándose a esta hora. Yo te cuento detallitos aquí en tu Radio Tiempo, todo el tiempo.

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Ahí están los chicos de Piso 21 al lado de Manuel Turizo en esto que es Déjala que vuelva en tu Radio Tiempo 104.5. Ya son las 2:27 y como te dije, te voy a estar contando qué pasa en este partido entre Francia y España, en el que ya España tomó la delantera a través de un gol hecho desde el punto penal, después de una falta que le cometieron a Lamine Yamal y en el que el árbitro no dudó ni un segundo en decir, no señor, eso es penalti, pero clarito. Así que pues bueno, España va llevando la delantera por el momento 1-0 y pues seguramente los españoles y además los fanáticos también que están esperando que España gane, seguramente también esperan que ahora no se vayan a replegar a solo defender, porque van tan solo 27 minutos de este primer tiempo. De hecho, acaban de salir de la pausa de hidratación, así que justo y necesario que España siga mostrando categoría y fuerza para ganar este partido y asegurarlo y así tener ya los dos pies en la final de la Copa del Mundo. 2:28, escuchas Radio Tiempo.

0: Una pregunta que siempre me he hecho es si esta mujer todavía siente nervios a la hora de salir al escenario, porque este fin de semana tiene un encuentro bastante importante en la final de la Copa del Mundo, y pues la verdad es que no sé si a Shakira de pronto todavía le dan nervios, a pesar de haberse ya presentado en varios mundiales, en haber hecho el Super Bowl y todo lo demás. Pues uno diría, ¿será que todavía tiene ese no sé qué, no sé dónde, que le hace dudar un poco tal vez a la hora de salir al escenario? ¿O será que sale súper segura y ya va confiada de todo lo que tiene preparado para ese gran show, que entre otras cosas va a estar de otro nivel, ¿no? Shakira, Madonna, BTS, Justin Bieber, mejor dicho, una locura total. 4:35 de la tarde, a las 4:35. Es tiempo de escuchar a este par de estrellas, Aria Vega y Ryan Castro, en el remix de Chévere, en tu Radio Tiempo.
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0: de la tarde, Radio Tiempo. Hey, ¿cómo te sientes tú en este martes, Radio Tiempo? Va súper cómodo, va súper cómoda. ¿Te ha costado, no te ha costado regresar a la rutina? Quiero que me lo cuentes todo a través del 320-661-1045. Abrazo por ahí para nuestra amiga Aleida, que está conectada a tu Radio Tiempo todo el tiempo. Abrazo también a nuestra amiga Marta Montes. Y por supuesto a Aleja, que desde la oficina también está diciendo: yo escucho Radio Tiempo todo el tiempo. Son las 2:45 y a las 2:45 llega el turno para Juanes. En esta tarde de martes escuchas tu Radio Tiempo todo el tiempo.
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0: creo que en resumen esta canción se basa en aquella parte donde dice: hay muchos pidiendo estar en la cima sin saber el frío que hace en las alturas. Y es que es cierto, muchachos, muchas veces vemos nuestros sueños reflejados en otras vidas, porque ay, es que el vecino sí lo logró, es que mi compañero de trabajo también pudo, es que el uno, el otro, no sé qué, yo todavía no he podido. Pero hey, tú no sabes todo lo que está pasando en aquella alma, así que disfruta lo que está pasando en ti, en tu vida, tu presente, en tu proceso. Si él ya llegó, chévere, tú vas a llegar en tu momento, en el momento en el que el dueño de la vida decida que tienes que estar ahí. Ya son las 3 de la tarde con 12 minutos, me encanta acompañarte en esta tarde Radio Tiempo, me encanta poderte llenar de buenos sonidos y me encanta además saber que tú eres de los oyentes que exige que durante cada tarde estén los 104.5 ahí, al día para ti. Ya son las 3:12 minutos y a las 3:12 es tiempo de escuchar a Chayanne en esta tarde de martes, Radio Tiempo.
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Porque además de ser un martes en el que tenemos que recoger todo lo que pasó durante el fin de semana, este es un martes con sabor a hamburguesa. Todo el tiempo, algo me dice que las hamburguesas se van a posicionar, así como las ventas de los suizos cayeron después del partido de Colombia contra Suiza. Ahora las hamburguesas se van a pegar un alza, pero mejor dicho, van a estar casi que cotizando en bolsa, porque después de lo que pasó este fin de semana con este señor que salió diciendo que no, que es que esa, yo salí con una muchacha 10 años menor que yo, cuando eso tenía 37, ella 27, y pues en ese momento ella cogió y pidió una hamburguesa triple carne, me pareció lo peor porque yo no había pedido todavía y ella solo, simplemente salió conmigo, fue para comer y todo el asunto, y me quería tener de sugar daddy. Mejor dicho, el tipo salió indignadísimo pensando que iba a encontrar el apoyo de todo el mundo. Y ha encontrado es, primero, que lo funan las mujeres, y segundo, que nosotros decimos, muchachos, tú no nos representas. Todo el mundo se está quejando de este señor, porque es que, ¿cómo a él se le ocurre decir que por gastarle una hamburguesa triple carne a alguien, a una chica, la va a catalogar como una mujer que está buscando un sugar daddy? Señor, los sugar daddies pagan semestres, dan una moto, dan un carro, dan un apartamento. Los mortales como nosotros invitamos a comer. No. Definitivamente. Por ahí no es el asunto, por ahí no es el asunto. Ahora, el señor tiene un punto a favor. Él solo tiene un punto a favor. Que la muchacha se la pasó en el celular y pareciera que estuviera sola y él se sintió solo en la cita. Ok. Es como el único punto que le puedo reconocer, pero de ahí en adelante, no, esto está siendo toda una locura. Si usted quiere saber un poquito más, simple y sencillo, averigüe por las hamburguesas triple carne, que entre otras cosas, muchachos, que no se nos haga raro, que de ahora en adelante en todos los menús de Montería hay una hamburguesa triple carne. Y que no se nos haga raro si esa chica de pronto nos sugiere que un plancito puede ser ir a comernos una hamburguesa triple carne. Muchachos, por favor, tenemos que remar ahora con más fuerza. Si anteriormente teníamos que remar para quitarle a las mujeres de que nosotros, quitarle a las mujeres el concepto de que nosotros no somos princesos, ahora nos toca remar más fuerte para que sepan que nosotros no creemos que somos sugar daddies por pagar una hamburguesa triple carne. Y hay que remar duro, señores. Duro porque cada día están saliendo más tipos que no nos representan. Y los que realmente nos representan están callados, señores. Hay que sacar contenido del bueno, por favor. Para que podamos quitar esa imagen, porque vamos mal, muchachos, vamos mal. Y yo sé que nosotros tenemos con qué defendernos. Así que vamos para adelante, señores, vamos para adelante.

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Es uno de los mayores referentes de la música urbana latina, y no solo para Colombia, sino también para todo el continente. Y esto porque este señor se ha encargado de darle un estilo diferente a la música, una forma diferente también de hacerlo, y además constantemente está innovando, se está reinventando y se está también acoplando a lo que el mismo mercado sigue pidiendo. Ahí está J Balvin, y esto que sigo extrañándote en tu Radio Tiempo 104.5. Ya son las 3 de la tarde con 39, y a las 3:39 es tiempo de avanzar con más sonidos Radio Tiempo. Y es tiempo de escuchar una de las canciones que ha sido tendencia en este 2026. Ah, bueno, por cierto, para irte actualizando de una vez, el partido de Francia contra España va 2-0 a favor de Francia. Y todos creían que la ventaja la tenía Olise y compañía, pero pues van perdiendo este partido.

0: justo y necesario que esta canción, además de ser un buen sonido de radiotiempo, también se convierta en una bonita promesa para esa persona. Porque decirle a esa persona yo te cuidaré es definitivamente decirle no pienso quedarme solo un par de meses contigo, solo un par de citas contigo. No estoy buscando además que las cosas nazcan un día y dejarlas ahí a ver qué pasa con ellas. No, yo voy a estar ahí para que lo que nazca entre nosotros, cuidarlo, darle lo que necesite. Si lo vamos a tomar de pronto como una planta, por ejemplo, porque sembramos la semilla, le colocamos el abono necesario, la sacamos al sol, además la regamos diariamente, así es como debe funcionar también la situación. Así que bueno, yo creo que se los he dicho antes y se los repito ahora, hay canciones que no se le dedican a todo el mundo y espero que tú tengas claro eso, porque es necesario que cada día le dediquemos esa canción o que siempre pensemos bien en qué canción vamos a dedicar para poder cumplir palabra a palabra todo lo que dice ese sonido radio tiempo. Ya son las 3 de la tarde con 50 y a las 3:50 es tiempo de escuchar a Itana en esta tarde de martes radio tiempo.
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9: 4 en punto. 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

¿No les ha pasado que en medio de todo esto de la Copa del Mundo y demás nos imaginamos a las estrellas de Radio Tiempo disfrutando, por ejemplo, de los partidos, disfrutando del fútbol, disfrutando de cuando su selección va ganando, le está yendo bien y todo lo demás? Pues no sé si a ustedes les pase, pero a mí sí me pasa definitivamente, y por lo menos yo me imagino, no sé, en este momento que Alejandro Sanz tiene que estar súper feliz porque ya su selección clasificó a la final de la Copa del Mundo después de ganarle 2-0 a Francia. Y es que se impuso ante una de las selecciones más fuertes y, entre otras cosas, una de las selecciones que prometía que iba a repetir lo que ya había pasado, debido a que el otro favorito también de este año es Argentina. Dijeron, tal vez se repite esa final Francia-Argentina una vez más, pero pues aparentemente se puede dar más bien España contra Inglaterra o Argentina. Hay que esperar a ver qué pasa mañana. Ya son las 4:09 y a las 4:09, arrancando nueva hora de Buenos Sonidos, es tiempo también de traerte por este lado a Calibre 50. Son las 4:09. Bienvenido, bienvenida a una nueva hora de buenas historias, buena música, buenos momentos de Radio Tiempo, todo el tiempo.

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0: Ahí está Rake. ¿Y esto qué es? ¡Qué vida la mía! En tu Radio Tiempo 104.5 todo el tiempo.
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0: Y les cuento que hay un actor de Hollywood que ha concentrado la atención en él por estos días, y todo porque hizo una revelación bastante fuerte a través de redes sociales. Se trata de James Franco. ¿Pero quién es James Franco? Pues bueno, recientemente lo vimos en una película de acción, pero seguramente tú lo recuerdas por haber sido, o por haber interpretado, mejor dicho, el papel del hijo del Duende Verde en la primera entrega de Spider-Man. ¿Se acuerdan de esa Spider-Man? El Spider-Man de Tommy Maguire, el que vimos por allá en el 2004, 2005. Bueno, él era quien interpretaba al hijo de... él era Harry Osborn, ¿se acuerdan de él, no? Bueno, resulta que él, a través de redes sociales, dejó unos videos bastante inquietantes. Y es que James asegura que tuvo contacto con un ser de otro planeta. Y no solo contacto, sino que además lo tiene en su granja. Resulta, bueno, en el garaje, mejor dicho. Y es que resulta que desde el pasado 12+1, desde ayer precisamente, 12+1 de julio, él está difundiendo a través de redes sociales, o difundió a través de redes sociales, un video en el que se ve la figura de un humanoide que se está moviendo entre las sombras. Esto generó un debate amplio entre quienes creen en la existencia de los extraterrestres, los que dicen que eso es inteligencia artificial o que es un montaje, y los que también están diciendo que se puede tratar de una estrategia de marketing. Lo cierto es que todo este asunto toma mucha relevancia porque James ha sido uno de los actores que se ha encargado de, entre comillas, revelar la verdad. Él siempre ha tocado temas bastante espinosos, como el tema del espionaje por ciertas marcas a través de dispositivos, como por ejemplo el celular, o las conocidas también inteligencias que te resuelven preguntas, tipo Alexa, así más o menos. Bueno, pues resulta que James ahora se está metiendo en este asunto, y James regresó a TikTok recientemente, después de muchos años de estar ausente, diciendo que le parecía que lo estaban vigilando, que estaba siendo víctima además de hackeo también, y que además había tenido un misterioso encuentro que iba a revelar de forma paulatina. El caso es que todo esto ha generado una controversia muy fuerte a través de redes sociales, y muchos se preguntan si es que todo esto tiene que ver con una realidad o simplemente con una estrategia tal vez para promocionar una nueva serie, una nueva película o algo así por el estilo. Pero por las imágenes se ve al actor sin intención de hacer ningún tipo de promoción, porque no sale, digamos que por decirlo de alguna forma, o sea, bien vestido, que se le... no, al contrario, se le ve como un... como si tuviera la cara como cansado, como fatigado, como estresado también. Bueno, en fin, no sabemos ni qué pensar en este momento, pero ojalá se trate de un plan de marketing, porque eso de estar lidiando ya con gente de otro planeta, como que no va, gracias.

Abrazo especial para quienes a esta hora, a través del 320-661-1045, están diciendo: yo escucho Radio Tiempo todo el tiempo. Abrazo para, por ejemplo, por acá, para nuestra amiga Marta, que dice: hola, Yancy, ¿cómo vas? Voy súper bien, Marta. Espero que tú también estés muy bien. Abrazo para nuestra amiga Erika Díaz, que también dice: yo escucho Radio Tiempo todo el tiempo. Abrazo para nuestra amiga Dima, así como para nuestra amiga Raquel también. Hey, muchos oyentes de Radio Tiempo sumándose a esta tarde. Abrazo especial para quienes están en la oficina, para los que hoy se están parchando este martes Radio Tiempo, comenzando la semana con toda la actitud. Algunos no están con toda la actitud, y tranquilos, yo los entiendo. El fin de semana fue largo, sabemos que la semana se nos va a hacer súper corta, así que, muchachos, hay que ponernos las pilas. Por cierto, abrazo para los que están por ahí en el tema de ventas y demás. Recuerden que esta semana es más cortica, muchachos, se va más rápida, hay que cumplir metas. Ya arrancó la segunda quincena prácticamente, vamos a darle con toda, por favor. 3:36, escuchas Radio Tiempo. 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

0: Camilo y Eva Luna hacen esto que es por primera vez en tu Radio Tiempo, todo el tiempo.
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0: Y me he adueñado de la frase, la realidad supera la ficción, porque es que cada día uno encuentra más testimonios, más historias, más cosas que lo hacen a uno pensar en eso. Yo no sé ustedes qué tengan planeado para su último adiós, para el último día que su cuerpo esté en la tierra. Yo tengo mi plancito, yo tengo de hecho una carta expresa para mis familiares y todo el asunto. Y algunos por ahí tendrán hasta su testamento y todo el asunto y dejarán también su última voluntad. Pero créanme que a mí no se me había ocurrido, y es una muy buena idea, contratar a una stripper para que haga el show de despedida del difunto. Sí, así tal cual como ustedes lo están escuchando, una stripper para que haga el show de despedida. Esto pasó y se ha hecho viral a través de las redes sociales. Resulta que según un grupo de amigos, dijeron, confesaron y además cada uno certificó que el difunto había dejado como última voluntad el hecho de contratar a un... Y dejó el tema pago, dejó la plata y todo el asunto. Dejó la plata para que le pagaran una stripper para que le hiciera un show el día de su funeral. Ahí frente al ataúd. Y los amigos dijeron, amigos, si esa es tu última voluntad, ¿quiénes somos nosotros para juzgarte? Contrataron al stripper y ahí está el ataúd, las coronas y de fondo una stripper haciendo show en un tubo de pole dance. Porque además muy profesional la muchacha, eso sí, ni se asustó, ni se abismó, ni nada. Ella preguntó, ¿dónde es el show? Y fue e hizo su show. Y bueno, ya con eso firmaron la despedida de este señor, que era además todo un personaje, ¿no? Cuentan los amigos que era todo un personaje en vida. Ahora, todo esto ha generado cualquier cantidad de reacciones a través de las redes sociales. Y algunos están diciendo, no, pero ¿cómo permiten hacer semejante cosa? Eso es una aberración, el último adiós no debe ser así. Y otros defienden al señor porque dicen, si el señor dijo, si el muchacho dijo que lo despidieran de esa manera, ¿quiénes somos nosotros para juzgarlo? Y la verdad es que... pues también, ¿quiénes somos nosotros para juzgarlo, no? O sea, ¿en qué sentido hay? ¿Qué sentido hay en juzgar a una persona de por tener su última voluntad así? Ahora, otros dicen, muchachos, esos regalos deben darse en vida. También es otro asunto que, pues bueno, no sé, ya eso es otro debate, ¿no? Pero a mí me está sonando, la verdad es que me suena esa idea, me suena.

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0: Al mundo entero le está quedando claro que para poderle meter tiene que nacer acá, para que sea así de rico. Ahí está Emil Rousseff con esto que es Va Uno a Ver y Ve en tu Radio Tiempo 104.5 todo el tiempo. Ya son las 4:50 minutos y a las 4:50 escuchas también a Camila a través de tu Radio Tiempo todo el tiempo.
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Ahí está Shakira con esto que es ¿Dónde estás, corazón? En tu Radio Tiempo 104.5 todo el tiempo. Ya son las 5 de la tarde con 7 minutos. Vamos arrancando nueva hora de buenos sonidos de Radio Tiempo. Y en esta nueva hora voy a acompañarte en este recorrido ya final para que te encuentres con tu hora de la libertad y regreses a casa. Y como siempre, vayas feliz por escuchar Radio Tiempo todo el tiempo. Son las 5:07 minutos y a las 5:07 es tiempo también de escuchar a Angel Blue con esto que es La Mujer que Soy. A las 5:07 escuchas tu Radio Tiempo todo el tiempo.

Fíjate tú ese estándar tan alto que dejó Chayanne con ese video. Para pedir perdón se subió a la parte más alta de un edificio, que es súper alto por cierto, a la azotea de ese edificio con un micrófono, par de parlantes, e interpretó esta canción. Y además de eso le mandó a hacer un cartel como de 10 metros por 8 más o menos, le pongo yo así porque era un cartel gigante entre otras cosas, y le puso la frase: perdóname, mi vida es como un siglo sin ti, una cuestión así, ya no recuerdo bien lo del tema del video. Y nosotros pretendemos que nos perdonen simplemente con llevarle una rosita. No, mi amigo, el estándar está muy alto, la verdad, demasiado alto. Ahora, por lo menos sabemos que en Montería no hay tantos edificios como para hacer semejante cosa. Pero nos están pidiendo algo semejante, muchachos, no nos las van a poner tan fácil y tampoco debemos esperar que nos pongan la tarea tan fácil. Porque es que si se trata de pedir perdón, hay que hacer todo lo posible por ganarnos el perdón, muchachos. Ahora, yo estoy hablando de perdón que realmente nos debamos ganar, por ejemplo, que ella haya salido súper arreglada y tú no le hayas dicho: mi amor, qué hermosa te ves. Brother, ya pecaste totalmente. O que tú le hayas recordado que se subió 500 gramitos. Ya pecaste, brother, ya pecaste. Men, algo tenemos que hacer para que nos perdonen, porque esos pecados hay que redimirlos, muchachos, hay que redimirlos. Ahora, espero que así como nosotros estamos dispuestos a elevar el estándar para que nos perdonen, ustedes también lo estén, señoritas, porque ustedes también le embarran. Que se agarran a llorar justo cuando uno va ganando la discusión es otra cosa, pero ustedes también le embarran. O sea, como para que sepan, solo como para que sepan. 5:14, estás escuchando tu radio tiempo todo el tiempo.

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Soy fiel amigo de hacer las cosas callado, porque cuando uno hace las cosas callado, número uno, le salen a uno mejor, y número dos, nadie se entera hasta que uno va y se boletea solo, publica alguna cosa y deja ver qué fue lo que uno hizo. Si no, pregúntele a David Bisbal, que este fin de semana estuvo aquí en Colombia y nadie sabía. O sea, si el tipo no publica fotos en redes sociales diciendo, ¡Ave María, aquí estoy en Colombia!, nadie se da por enterado que David Bisbal estaba visitando nuestro país. Estuvo por ahí recorriendo Bogotá, estuvo en distintas partes recorriendo zonas de arte, estuvo recorriendo esculturas, dándose un paseíto, ¿pa' qué? Echándose un paseíto bastante grandecito, y publicó lo siguiente: Ave María, qué alegría volver a Colombia. Hacía tanto tiempo que no tenía la oportunidad de pasar unos días en Bogotá, y qué bonito ha sido reencontrarme con una ciudad que siempre me ha recibido con tanto cariño. Cierro comillas, fue lo que dijo el artista español a través de sus redes sociales. Y la verdad es que todo el mundo se está haciendo la misma pregunta, porque como chismosos no somos, jamás y nunca, a nosotros nunca nos ha gustado el chisme. Pero sí nos estamos preguntando, ¿el qué hace por acá? ¿A son de qué se vino por estos lares? ¿Cómo a buscar a quién? O sea, ¿a son de qué? ¿Por qué está por aquí? ¿Qué lo trajo por acá? Algunos dicen que está en proyectos musicales, que encontró buenos aliados aquí en Colombia. Otros dicen que anda en un proyecto audiovisual. Bueno, en fin, hay muchas teorías, hay muchos comentarios a través de redes sociales, pero lo cierto es que... nada, este señor anda por acá dándose la buena vida, y qué bueno que esté disfrutando nuestro país, ¿no? Y me parece súper chévere eso. Ahora sí nos deja la intriga. No, mentira, sí quiero saber qué anda haciendo por acá. Es que no es que yo sea chismoso, es que hay que saber en qué andan los artistas.

0: ¿Son ideas mías o ya nos está empezando a dar esa hambre de quincena? Porque aunque usted quiera decir que no, el hambre de quincena existe. Uno cualquier día del mes, uno tiene antojo, no sé, de un pataconcito con queso, yuca con suero, bollo con huevo, de pronto se le antoja a uno arroz con frijolito y chicharrón, de pronto a uno se le antoja, no sé, un pollo en sopita normal, a uno se le antoja eso cualquier día del mes, pero el 5, el 10, el 15 y el 30, no, mentiras, el 5, el 15, el 20 y el 30, a uno se le antoja simplemente comida de la calle. A uno se le antoja que si una hamburguesa, que si una pizza, que si un perro caliente, que si un suizo. Ahí es donde a uno se le antoja probar, pero mejor dicho, de todo. Uno hasta se pone internacional. No, vamos a un restaurante italiano nuevo que abrieron por allá. ¿Cuándo hemos comido italiana? No. ¿Cuándo hemos comido comida italiana nosotros? Nunca nos hemos preparado una comida italiana nosotros en la casa, y hacer pasta es bien fácil, pero no, se nos antoja es ir a comer al restaurante. ¿Por qué? Porque nos da hambre de quincena. ¿Por qué? Porque nos lo merecemos. ¿Por qué? Porque para eso trabajamos. Que nadie me diga que el hambre de quincena no existe, porque el hambre de quincena sí existe. Así que dese ese gustico. Si a usted ya le pagaron, salga de una a matar su antojo de hambre de quincena. Si no la han pagado, hay que esperar hasta mañana, muchachos. Mañana ojalá nos paguen, porque pues, ajá, no aguanta ver a todo el mundo feliz y uno ahí con la cara larga. No va.
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Tengo que hacerles una pregunta porque yo no me puedo quedar con esta información. Pregunta para los que tienen pareja. Si ustedes llegan a pillarse a su suegro fuera de base, por ahí, mal parqueado, haciendo cosas indebidas, ¿ustedes lo delatan o se quedan callados? ¿Por qué les pregunto esto? Porque es el gran dilema que tiene un policía en Cancún, México, después de que descubrió que su suegro estaba en un hotel con otra señora, ¿no? Y es que resulta que el señor es policía y pues atendió un llamado del número de emergencia donde le decían que había alguien que reportaba que estaba teniendo un incidente con su pareja en este hotel. El señor acudió con su respectiva patrulla, su compañero y todo el asunto. Llamaron a paramédicos y todo lo demás. Encontraron a este, al suegro, boca abajo en la cama. Y la situación era bastante comprometedora. El problema para él no sabía que era su suegro hasta cuando voltean al señor, ya lo colocan boca arriba y ahí él ve que es el suegro y se espasma un poco, pues porque la señora que estaba ahí no era su suegra, ¿no? Y entonces ahí él entró en un debate como de miércoles. Primero a salvarle la vida, obviamente, porque tenían que ver qué era lo que había pasado. Al parecer fue una baja de azúcar lo que tuvo el señor, no fue un ataque al corazón, afortunadamente. Lo lograron reanimar, lo estabilizaron y se lo llevaron a urgencias. Pero de ahí vino el dilema y el debate para ese señor, para ese policía. ¿Qué debía hacer? ¿Debía contarle a su suegra o debía quedarse callado? Y es la hora y todavía está en el debate. Solo que esto lo contó fue un compañero de la oficina, o mejor dicho, de la estación de policía, que vivió también el caso con este señor. Vamos a ayudarles desde acá. ¿Qué hacemos en ese caso, señores? ¿Nos quedamos callados o echamos al agua al suegro? Por acá está nuestro amigo José que dice, no, nos quedamos callados, nos quedamos callados. Pero hay que sacarle provecho, ¿o no? No sé si estoy siendo muy malo con eso, pero es que, de verdad, ¿uno qué hace en ese caso? ¿Uno qué? ¿Se queda uno callado o será como que suegro? ¿Usted se acuerda aquella vez que usted le pasó? No sé, ¿hasta dónde se acuerda? Porque yo tengo una gran versión de la historia.

mí me gusta dejarle una consulta a los oyentes de Radio Tiempo y que los oyentes opinen de uno y nos den respuesta. Mira lo que nos dice un oyente por acá. Párenle bolas a esto. Esto nos lo manda nuestro amigo Edgar. Él dice, cuando un policía hace su juramento, una parte de ese juramento reza que todo lo que se conozca en el ejercicio de sus funciones oficiales lo debe guardar en secreto, así que no puede divulgar nada concerniente a un procedimiento de policía a menos que sea para esclarecer un delito. Hágame el favor, señores, en el caso de nuestro amigo policía, pues es ilegal que él divulgue cualquier cosa. No es que tenga nada en contra de la suegra, simplemente que pues nada, no se puede. Es algo que su profesión se lo impide. Edgar, qué datazo el que nos acabo de dar, mi hermano. Gracias por eso. Por acá está otro amigo nuestro también, Néstor, que dice por acá, al suegro se le respeta y se le acompaña en un 2x2. ¿Cómo así que en un 2x2, hombre? Con el suegro. Oiga, no, que, no. 5:50, escuchas Radio Tiempo.

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5: 6:00 A las 6:00 y todo el tiempo yo escucho Radio Tiempo.
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2: 7 en punto.

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